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¿Qué tal, amigos? ¿Cómo les va? Bienvenidos, bienvenidos. Muy, pero muy buenos días. Placer enorme de saludarlos. El gusto grande de estar nuevamente juntos. Acá estamos. Acá estamos, sí. Arrancando este martes con la información y con la actualidad del sector agropecuario. En esta jornada que, bueno, aquí estamos, gente nueva que hace un tiempo nomás que está con nosotros, ya falta trabajar.

0: espectacular, una cosa impresionante. Impresionante el señor Ariel Chiche Fernández, que nos ha dejado colgados en el día de hoy. No, pero con aviso. Volvemos a la vieja usanza de hace mucho tiempo, donde hacíamos todo un poco de entrecasa. Pero bueno, acá estamos compartiendo con ustedes esta emisión de martes. Hoy licenciado, nuestro especialista en cuestiones técnicas y demás, y nosotros medio enredados, ¿vio? Como suele suceder cuando falta el que sabe, y es él. Entonces, aquí estamos retrasada la emisión de WhatsApp, hoy no, de WhatsApp, de YouTube, no sé qué es lo que ha ocurrido, pero bueno, estaba medio complicado el comienzo hoy, ya nos ha pasado en alguna oportunidad, pero bueno, ahí estamos en vivo ya para que aquellos que nos siguen y nos acompañan lo puedan hacer también como de costumbre. El gustazo enorme de saludarlos, de darles el muy buenos días para todos, el placer grande de estar en este martes compartiendo con ustedes una nueva emisión. Hoy, Danielito Pepa con nosotros con toda la actualidad. Hoy vamos a estar hablando con la gente de Cabaña Tres Marías, con Francisco Gutiérrez, que nos va a estar adelantando el remate de este jueves. Y hablando de remates, hoy en un rato nada más, después de terminado el programa, nos vamos en nuestra Ranger de Ford Roas a lo que será el remate de la facilidad de parto con la Leopoldina y San Patricio en Tres Arroyos, o el remate destacado en el calendario, que bueno, por supuesto va a tener seguramente muy buenos negocios, con una torada realmente bárbara, con mucha información, así que va a ser un verdadero placer poder estar hoy allí acompañando a los Bustin Gorri, acompañando a los Faldini, acompañando a los Lisi, que bueno, son quienes llevan adelante este remate. Mañana del martes, helada por acá, 1 grado 4 bajo cero, nos dice el registro de la temperatura actual. La verdad es que no lo sentí, pero bueno, vio cómo son las cosas. Esto suele ocurrir, que vaya más allá de una sensación en el cuerpo. Así que aquí estamos y nos vamos a quedar hasta las 8 de la mañana, por supuesto, a través de nuestra red de emisoras, la que nos multiplica cada jornada, a través de nuestro canal de YouTube, a través de nuestra página web www.campototalweb.com.ar. Allí nos pueden encontrar, nos pueden escuchar, pueden leer las crónicas de los remates, pueden leer los resultados, las noticias más importantes y por supuesto también escuchar nuestro programa. Y bueno, y por supuesto también a través de la aplicación para celulares, claro que sí. Y bueno, y por supuesto ya nos vamos a poner en marcha, vamos a ir arrancando nuestro programa del día de hoy. Nos vamos a presentar en sociedad y vamos a venir con toda la actualidad de los mercados.
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3: Muy bien, compartimos la información de los mercados, lo que nos dejó el pasado día viernes. Recordamos ayer, día feriado, no hubo actividad en los mercados. Repasamos lo del viernes, hablamos de los valores del disponible, valores orientativos, como siempre decimos, para el trigo, $230 en Bahía Blanca, 225 en Quequén, en tanto que en el puerto de Rosario pagó 326.260 pesos. Vamos a la cebada. La cervecera, tanto Bahía como Necochea, $230. La forrajera, $190 en Bahía Blanca, 195 en Necochea. El maíz, $192 en Bahía Blanca, 187 en Bahía, 267.050 pesos en Rosario. Pasamos a la soja. Bahía Blanca, $330, Necochea, 335, en Rosario, 507.000 pesos. Por último, el girasol, $430, Bahía, Necochea y Deró, en tanto que en el puerto de Rosario pagó 771.160 pesos.
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3: Muy bien, vamos a lo que es la apertura de la semana comercial en el mercado agroganadero de Cañuelas. Son 120 los camiones que han pasado hoy por atracaderos con 4.490 animales. Ingreso y oferta para este martes de arranque de semana. La distribución geográfica tiene a Buenos Aires con el 73% del total embretado. Son 3.272 animales bonaerenses, de Santa Fe 485, La Pampa aporta 372, Entre Ríos 249 y los 87 restantes llegaron de la provincia de Córdoba. 4.465 el ingreso y la oferta hoy en el mercado agroganadero de Cañuelas.
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3: Muy bien, algunos títulos que tienen que ver con la economía. El gobierno reúne a la mesa política y Santilli recibe a gobernadores para avanzar en una agenda legislativa. Villarruel criticó al gobierno por la economía. Estoy preocupada por los argentinos que no llegan a fin de mes, dijo la vicepresidenta. Rigi y proveedores, 8 de cada 10 bienes importados son productos metalúrgicos. En este sentido, hay alerta en la industria, opera a menos del 40% de su capacidad y ya se contrajo el 5.5%

0: en el sector privado. Los bonos profundizaron bajas en Wall Street y riesgo país quedó a un paso de los 490 puntos. Y por último, vamos a los números de el día viernes. El dólar oficial, 1460 para la compra, 1510 para la venta. El blue, 0.65% arriba. 1525 para la compra, 1545 para la venta. Si hablamos, por ejemplo, de el Merval, tuvo una baja de más de el 1%, en tanto el riesgo país, como decíamos, volvió a subir y cerró en 488 puntos.
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11: Siete de la mañana, 20 minutos en todo el territorio de la República Argentina. Seguimos totalmente en vivo. Ya tenemos algunos mensajes en nuestra mesa de trabajo. Ya tenemos amigos y amigas que están diseminados por distintos puntos geográficos que nos están acompañando y que tenemos a través de nuestra línea, el 2983-56-1299.

0: bien en nuestro canal de YouTube también, algunos mensajes de gente que nos acompaña cada jornada. Les dije la temperatura actual para, vamos a actualizar, 0.5 de grado bajo cero tenemos ahora, así que no sé, de a poquito va subiendo la temperatura. Se espera al menos para nuestra zona hoy martes, miércoles y jueves de sol pleno, viernes, sábado, domingo y lunes alternando nubosidad variable con soleados, pero bueno, temperaturas que van a ir descendiendo. El viernes va a ser el día más frío de toda la semana, después comienza a ascender nuevamente y paulatinamente la temperatura. Dicho esto, como cada día martes, tenemos la oportunidad de compartir la columna de nuestro colega capitalino, Danielito Pepa, que nos trae la información y la actualidad, nos pone en tema de diferentes cuestiones relacionadas al sector, a la política, a las decisiones y a las noticias. Adelante, Dani, buen día.
1: Buen día, Damián, y gusto de saludarte a vos y a la gran cadena rural. Bueno, vamos a hablar un poquito de política agropecuaria como cada martes. Obviamente se acerca la elección de la Sociedad Rural Argentina, que tiene como contrincantes al actual presidente Nicolás Pino y al actual vicepresidente electo Marcos Pereda, que si bien no está en funciones, es el vicepresidente de la Sociedad Rural Argentina. Una elección muy reñida, muy friccionada, con acusaciones muy duras. Esto va a ser en los primeros días de septiembre. Pero lo que tengo para contarles es que ha pasado de todo con esta elección, porque han habido algunos chisporroteos, sobre todo en la última edición de Palermo, donde Marcos Pereda acusó ser levantado de una mesa oficial de la Rural, muy enojado. Y esto es la contracara a lo que voy a contar hoy, porque en la Sociedad Rural de Corrientes, en la última exposición que se dio, estaban invitados los dos, y la Sociedad Rural de Corrientes optó por sentarlos en la misma mesa junto con el gobernador Juan Pablo Valdés. Eso fue algo distinto, nuevo, es la primera vez después de mucho tiempo que comparten mesa Marcos Pereda, el vicepresidente, y el propio Nicolás Pino, presidente, que van a disputar la futura presidencia de la Sociedad Rural Argentina. Ese es un tema que la política agropecuaria realmente se las trae. Después hay muchos planteos y muchas quejas por parte de CRA, Confederaciones Rurales Argentinas, en cuanto a la situación, sobre todo sanitaria, lo que va a pasar con el niño. Hay mucha preocupación, Damián, esto ya es un tema generalizado, no solamente en la zona litoral norte, sino también en la pampa húmeda. Hay muchísima preocupación lo que vaya a pasar en octubre, noviembre. Está el tema sanitario, está el tema planteado de las TOSA, la preocupación también de qué se va a hacer con las fundaciones, porque insisten desde CRA que esto de dar lugar a que los veterinarios en forma privada puedan vacunar sin pasar por las fundaciones, preocupa que queden al margen muchos pequeños productores. Un tema serio que pasó en Estados Unidos tiene que ver con que retiraron 13 toneladas de carne vacuna de la Argentina. Esto es muy importante porque hay un acuerdo comercial con los Estados Unidos, están las cuotas adicionales, estas 80.000 que se suman a las 20.000 ya existentes. Bueno, se retiró esto, pero fue por un tema de inspección obligatoria del USDA que no se pudo concretar, o sea, no es responsabilidad de la República Argentina, sino más bien una cuestión interna allí en los Estados Unidos. Pero bueno, en el momento se retiraron estas 13 toneladas, 13.400, creo que eran, que se retiraron allí de Argentina. Bueno, por ahora es lo que hay en información agropecuaria. Vamos a estar pendientes, sobre todo, temas económicos, planteos desregulatorios por parte de Federico Stusenegger. Va a haber reuniones en breve, atenti con esto, con el gobierno, sobre todo con Federico Stusenegger. Se está tratando de parte de la mesa de enlace congeniar una reunión, sobre todo antes de fin de año. Un abrazo para todos, saludos.
0: Muchas gracias, Danielito Pepa, nuestro colega capitalino que nos pone en tema sobre diferentes cuestiones relacionadas a la política agropecuaria. Nosotros no paramos y seguimos hasta las 8, dale.
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14: Muy bien, señoras y señores, aquí estamos totalmente en vivo compartiendo este tercer segmento del programa a las 7 de la mañana, 30 minutos en todo el territorio.

0: de la República Argentina. Y días pasados, en lo que fue el día de campo de Charles de Guerrero, en el inicio de la jornada, Claudio Suchovici, así es el apellido, así se pronuncia, estuvo dando su análisis, estuvo haciendo su análisis de cómo ve la situación de la Argentina por estos días. Vamos a compartir un extracto para conocer un poco cuál es la visión de alguien que siempre ve un poquito más allá de lo que está ocurriendo. Y me parece interesante, lo compartíamos días pasados con Carlitos Bodanza, y bueno, hicimos un extracto, en realidad, de uno de los segmentos más destacados de lo que decía Claudio en relación a, más que una radiografía, les diría una tomografía computada de lo que es la Argentina y sus dirigentes.
1: ¿Quién viene en el 2027? ¿Alguien sabe? Esa incertidumbre paraliza, porque muchos venimos de experiencias del péndulo y no sabemos si las reglas del juego se van a mantener. Pero en el mundo de hoy y en el mundo de ustedes, no tomar decisiones es más difícil que tomar decisiones. Paralizarse es muy difícil. Me puedo quedar quieto esperando al 2027 a ver quién gana, si se ratifica el rumbo o no. Pero si se ratifica el rumbo, las cosas van a valer el doble. Y si tomo la decisión hoy, me puedo equivocar. Y como no tenemos la respuesta, yo creo que nadie tiene la respuesta, depende de lo que diga la gente o lo que haga la gente dentro de un año, vamos a tratar de trabajar en escenarios. Yo en todas las reuniones que voy empiezo de la misma manera, que es, ¿quién comparte el rumbo económico del gobierno? Levante la mano. Rumbo económico, nada más que rumbo económico pregunto. Y créanme que en todos lados donde voy pasa lo mismo que acá. 80, 90% levanta la mano, incluso en sectores que les está yendo mal, como el textil, construcción. Por el rumbo están de acuerdo, no tener déficit fiscal, respetar la propiedad privada. ¿Quién está de acuerdo con la velocidad del cambio? Levante la mano. ¿Quién está en contra de la velocidad del cambio? Acá empieza a estar debatido. Va muy rápido, bajó impuestos, abrió la economía rápido y fundió a la industria local, no bajó impuestos tan rápido y esto es complicado. Se está perdiendo margen, ¿no? Supongo que todos nosotros estamos perdiendo margen porque la suba de costos es más rápida que los ingresos. Está algo debatido. Y después pregunto, ¿quién está de acuerdo con las formas del gobierno? Y me pasa lo mismo en todos lados. El 90% no levanta la mano. Yo digo, es la primera vez que lo veo en Argentina, yo tengo 40 años de mercado, que los argentinos discutimos la forma, algo la velocidad, pero no el rumbo. Entonces, si tengo que tomar una decisión, la plantearía que la discusión en la elección no va a ser de rumbo, va a ser forma y velocidad. Con lo cual, si yo tengo que tomar una decisión y lo hago en la empresa que me toca trabajar, y ustedes lo hacen porque... ¿Quién de ustedes ya vivió una crisis alguna vez en Argentina? Levante la mano. Dos, tres, cuatro, y estamos acá. ¿Qué significa? Que ustedes sobrevivieron a millones de reglas, gobiernos, etcétera, y siempre reinvierten, siempre reinvierten, siempre reinvierten. Con lo cual, mi punto es, yo tomaría decisiones donde la Argentina no va a discutir el rumbo. Y creo que parte de las reglas del juego hoy son irreversibles. Y uso mucho un ejemplo. Cuando uno se toma un avión, el avión en la pista tiene letras A1, A2, y hay un momento que lo sale en el tablero que sale B1. Cuando el avión carretea en B1, tiene la obligación de despegar. Ya no se puede arrepentir. No tiene la velocidad, 120 kilómetros por hora, no llega a frenar el avión antes de que se termine la pista. Entonces, cuando pasó B1, recen, tiene que salir. Lo mismo cuando baja las ruedas, tiene que aterrizar. No tiene tiempo a volver a hacer esto. Y yo creo que eso es la Argentina. Hay cambios que son irreversibles. Se aprobó la ley de glaciares, por Congreso, eso...

0: posicionó a las provincias de otra manera. Por lo tanto, nos podemos equivocar, como siempre, pero tomaría decisiones pensando de que el rumbo económico no se debate. Punto uno que quiero discutir con ustedes, voy a discutir cuatro en general. El primero, el contexto internacional. Para hablar del contexto internacional, tengo que decirles, ¿quién cree que nosotros tenemos un presidente de mal carácter? Mi siguiente pregunta es, del 90% que maneja el PBI mundial, ¿quién tiene buen carácter? Trump tuitea, los vamos a hacer desaparecer de la faz de la tierra. El de Irán contesta, vení, te estamos esperando. Cancilleres, pero todos son así. Y los que manejan la actividad privada, 90% del PBI, también. Elon Musk, ¿alguien sabe quién es el segundo? Si le pasa algo, tiene equipo. Y cuando lo escuchan hablar, también es medio raro. Los de ChatGPT, Sam Altman, insulta todo el tiempo a las startups. Los voy a destruir, los voy a destruir. Los hermanos de Anthropic, la otra inteligencia artificial, mitológicos, no se les entiende cuando hablan. ¿Por qué? Porque el mundo se descentralizó. Nos manejamos directamente sin intermediarios, sin cancilleres, sin periodismo. Tuiteamos, hablamos. De repente ustedes hacen algo como empresa y los comentarios abajo en las redes pueden afectar su reputación. Empresa de 147 años que antes, si a mí me iba mal con un cliente, me enteraba yo y el cliente. La familia del cliente, en todo caso. Ahora estamos todos expuestos.
1: Realmente excelente, ¿eh? Claudio Suchovicki, que estaba en este segmento de Campo Total Radio, haciendo, yo pensaba y decía, ¿no? Más que una radiografía, una tomografía computada era, ¿eh? De lo que es la Argentina y su paralelismo también con algunos lugares del mundo, ¿no? Sobre todo con algunos líderes del mundo. Pero bueno, así está la cosa, señoras y señores, estamos en vivo. Dale que seguimos hasta las 8, estamos acá.
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1: Saludos y mensajes al 2983-56-1299. Gran abrazo para el ingeniero Agustín Lice, que en un rato nos vamos a estar viendo por Tres Arroyos. El querido José Alonso nos invitaba miércoles 19, mañana presencial en Guanguelén con Hacienda La Balanza. El viernes, remate de Gordo e Invernada en Los Pagos de Guaminí. Gran abrazo para José, para toda la gente de Martín y Alonso. Paz desde Balcarce, que tengas buena semana. Igualmente para vos, Paz. Gran abrazo para Ángel Aguilera también, acompañando como cada mañana desde Sierra de los Padres. Guillermo Rolman desde Guanguelén. También Ale Clatterback desde Recalde, Eduardo Guzueta en Tres Arroyos y el gran José Munarriz desde Los Pagos de Chillar.
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5: Siete de la mañana, 46 minutos en todo el territorio de la República Argentina. Estamos totalmente en vivo. En un rato tenemos algunos mensajes más que vamos a estar compartiendo con la audiencia, pero nos vamos a ir ahora para el partido de la capital de la amistad, para Benito Juárez, más precisamente para Bunge, porque se viene uno de los remates más importantes del año, el emblemático que tiene Cabaña Tres Marías, porque si bien hace su remate en Saliqueló y hace su remate en Carué, el grande, el más importante, es el que realiza este jueves allí en Bunge, en sus propias instalaciones. Y para hablar de eso estamos en contacto telefónico con Francisco Gutiérrez. Francisco, placer enorme de saludarte en vivo en esta mañana. ¿Cómo estás? Buen día.
6: Hola Damián, buen día. Un placer también para mí. La verdad que ya viviendo la previa al remate, andamos en el aire, andamos para todos lados, porque bueno, siempre faltan detalles, entonces estamos tratando de terminar con todos los detalles para tratar de recibir a la gente, a nuestros amigos y clientes, lo mejor posible, que se sientan a gusto.
5: Tal cual, tal cual. Bueno, por ahí el trabajo grande es en eso, porque si hablamos de genética y hablamos de animales y hablamos de hembras de pedri, de toros de pedri, puros controlados y vaquillona, la verdad que ese trabajo lo vienen haciendo bastante bien hace muchos años, Francisco.
6: Sí, es una pasión, Damián, es lo que nos, con digamos, lo que nos pasó nuestro abuelo a mi padre a nosotros. Yo tuve la suerte de poder vivirlo también a mi abuelo, salir a recorrer el campo con él. Miraba hasta la última de las vacas en los lotes, ¿viste? No como ahora que por ahí cruzamos el lote en diagonal como para ver más o menos cómo está. Él daba toda la vuelta al lote, miraba hasta la última vaca y recién ahí pasaba el potrero de al lado. Entonces, bueno, esa pasión que tenía él, que se la pasó a sus hijos y mi padre nos pasó a nosotros. Y bueno, cuando lo haces con pasión, la cosa sale bien.
5: Tal cual.
6: Y eso lo llevamos adentro, ¿viste? En el alma, así que...
5: Bueno, y Francisco, y en esto del negocio, nuevamente con un ofrecimiento importante en toros de pedri, en toros puros controlados, en hembras de pedri, que siempre son un gran atractivo en Tres Marías, con lo que es el resto de la hembra también, no solamente propia, sino de invitados. Bueno, poniendo absolutamente todo a disposición de los criadores, no solamente de nuestro país, sino también del mundo, para este jueves, en este remate que va a ser televisado, como siempre, con Ganadera Azul y con Alfredo S. Mondino, como lo viene haciendo en los últimos años, un ofrecimiento muy, muy destacado para productores de elite, para cabañeros de elite, pero también para productores comerciales importantes, ¿no?
6: Damián, perdón. Creo que se me cortó segundo el internet, ahora lo retomé, así que si podemos preguntarme de nuevo, porque agarré justo el final de lo que estabas hablando.
5: No, te decía que en el ofrecimiento no solamente tienen productos de pedri para criadores y cabañeros de elite, sino también que para productores comerciales, digo, todos tienen el acceso, el abanico de Tres Marías es amplio para que todos tengan acceso a la genética de tantos años de selección, ¿no?
6: Sí, tal cual. Muchas veces porque vas a Palermo, porque presentás allá y te va bien y te haces un nombre en base, digamos, gracias a eso también, es como que te encasilla, no, esta cabaña del show, esta cabaña produce animales solamente para pista. Nosotros, entre los tres remates que hoy nombraste, los otros dos, tanto Saliqueló como Carué, estamos vendiendo, y más algo particular, estamos vendiendo arriba de 400 toros por año. De pedir vendemos 80. O sea,
5: ahí está.
6: El grueso nuestro es puro controlado, y el puro controlado no va a servir vacas de pedigre ni vacas puras controladas, va exclusivamente a rodeo general. Todos los toros se preparan a campo, salvo la cabeza, que va a ir a exposiciones, que se le da un tratamiento especial para que, viste, el animal exprese el 100% de su potencial genético, y para una exposición lo tenés que preparar. Pero machos, por ejemplo, ¿qué prepararemos? Entre ternero a senior, 20 machos por año. ¿Qué más? Juntando 3 años, o sea, son 10, 15 animales que preparamos. Los otros 400 animales son a campo, y los preparamos a campo, y acá los van a ver, y están animales ágiles, animales listos para servicio. Esto arrancó con mi padre, hace el año que viene cumplimos 70 años, este es el año 69 de la cabaña, produciendo toros para la empresa. El excedente lo vendía a los vecinos, y bueno, cuando vio que era un buen negocio vender toros también, ahí lo fue agrandando, pero esto empezó para producir toros para la empresa, ya sabemos lo que... Y la empresa no tenía pedir en ese momento, tenía la Hacienda General, y así se inició Tres Marías.
5: Está perfecto. Contame un poquito, en números generales, Fran, ¿cómo va a ser la distribución de la venta el jueves?
6: Tenemos 45 toros de pedigre. Eso lo quiero destacar. Este año tenemos una torada de pedigre, creo que de las mejores que hemos tenido. Lo veo muy, pero muy bien. Y encabeza la venta Jerónimo. Jerónimo fue a exposiciones, es uno de los que fue a exposiciones. Jerónimo fue reservado gran campeón en la última exposición de otoño, campeón 2 años menor en Palermo el año pasado, campeón ternero y tercer mejor ternero de la exposición de hace 2 años, o sea, Palermo 2024. Siempre que estuvo en pista, siempre estuvo ahí adelante. Ese va a ser el lote número 1, y a partir de ahí vendemos 45 toros listos como para entrar a servicio. Creo que la torada está muy buena. Después vendemos 35 vaquillonas y terneras de pedigre, o sea, 45 toros y 35 terneras y vaquillonas, es el ofrecimiento de pedigre. Vendemos 140 toros puros controlados y 140 vaquillonas puras controladas. La diferencia con otros años es que el 100% de la vaquillona pura controlada está con cría al pie. Hay una camada que parió en otoño, en abril, fines de marzo, principios de abril. Hay como 45 que están con ternero ya grande, y las otras parieron en junio. Así que bueno, la vaquillona está muy bien, el ternero está muy muy bien, la cría al pie, esas son 140. Y tenemos como 80, 70 y pico de los invitados, como vos dijiste, de las cabañas invitadas, también van a estar todas con crías. Pero va a ser un ofrecimiento total de más de 200 vaquillonas puras controladas, y todas con su cría al pie al lado. Entonces creo que eso va a ser más que interesante. Los toros puros controlados están muy bien, la vaquillona, o sea, creo que el remate está, no voy a decir como nunca, pero es de los buenos remates que vamos a haber dado en cuanto a la calidad y a la presentación de los animales.
5: Imposible no perdérselo. Francisco, condiciones comerciales, contame a través, como siempre, como dije hoy, de Alfredo S. Mundino, de Ganadera Azul, ¿con qué plazo van a vender?
6: Ya es medio habitual aquí en Tres Marías hacer 30, 60 y 90 o 60 libres. Pago al contado, todavía no lo charlamos con Marcela, pero va a estar, supongo, entre el 4%, 5%, no, así pago al contado. Y después hay tarjetas, no está en el tema, no sé cómo están las tarjetas, pero con Mundino o Ganadera, cualquiera de las dos están al tanto de cómo están las tarjetas. La verdad que esa materia me la llevé, no averigüé. Pero sí, hay todas las facilidades, inclusive hay posibilidades de algunos días más con un

0: interés del 10%, creo que son 180 días total, o sea, serían 90 días más, pero con un 10% de interés. Hay distintas facilidades, creo que tratamos de que las facilidades no sea un problema para el comprador, siempre nos ponemos del lado del comprador y no. Después de 70 años, vos que viniste, hay muchísima gente que repite, que lo tenemos desde hace años, fiera la cabaña, y bueno, porque siempre tratamos de que de ponernos del otro lado del mostrador, que eso es clave en un remate de estos o en un negocio, digamos.
1: Exactamente, exactamente. Bueno, una muy, muy buena propuesta. Con toda la familia Gutiérrez, con don Horacio, que seguramente va a estar firme ahí, vamos a estar expectantes, escuchando qué nos dice, porque tanto insistió él con las vacas y con el país, que bueno, lo quiero escuchar ahora, viste, en este momento brillante de la ganadería, qué es lo que nos dice, por supuesto con todo el equipo de Ganadera Azul, de Alfredo S. Mondino, va a ser seguramente una fiesta, así que Francisco, agradecerte que te hiciste unos minutitos ahora para atendernos en vivo, mandarte un gran abrazo para vos, para todo el equipo de la cabaña, y bueno, que sea una gran jornada la del jueves.
0: Bueno, muchísimas gracias, Damián, quiero comentarte algo, lo mencionaste a mi padre, que posiblemente esté o seguramente esté, no sé qué término usaste, papá llegó el domingo y ya está recorriendo todo y obviamente reclamándonos todas las cosas que ve mal, que por qué pasó un tractor por acá, que por qué está esto mal, que por qué, bueno,
1: la BTV de Tres Marías.
0: La BTV de Tres Marías, con sus 93 años, que en noviembre cumple los 94, está firme y recorriendo todo para ver si está todo bien y que esté todo agradable para cuando venga la gente. Una cosa que este año, y ahí lamento a mi madre, que nos acompaña, aparentemente nos va a acompañar muy bien, es el tema del tiempo. El tiempo dan sol desde hoy hasta el viernes.
1: Sí, señor, sí, señor.
0: Cosa que está bastante raro en este invierno, porque hemos tenido muy pocos días de sol. Bueno, tenemos de hoy hasta el viernes, y ¿sabes cómo te cambia eso? Para que se seque un poco todo, para que los animales estén un poco mejor. Pasaron un invierno con muy poco sol, y para los animales también es complicado eso, ¿viste? Y barro, y no se seca, y de garuga, y lluvia, y bueno. Pero bueno, ahora parece que tenemos una linda semana. Así que bueno, Damián, gracias a vos porque siempre estás apoyando y haciendo, dando a conocer todo lo que hacemos. Y bueno, como siempre les digo a ustedes, ustedes son una eslabón más de la cadena productiva de la cabaña. Así que, y bien importante, que son los que hacen público lo que nosotros trabajamos.
1: Bueno, muchas gracias, Francisco. Te mando un gran, gran abrazo. Buena jornada de jueves y que sean buenos negocios.
0: Bueno, muchísimas gracias y bueno, están todos invitados, por supuesto, van a comer bien, eso se lo garantiza el Chuchu. Borsalino creo que es un buen candidato para dar bien de comer, así que bueno, con todo gusto los esperamos y nos veremos acá y nos damos un abrazo.
1: Si gracias, Dios quiere. Muchas gracias. Francisco Gutiérrez charlando con nosotros de Cabaña Tres Marías, anticipando y dando detalles de lo que será el remate de este jueves en Bunge, en sus instalaciones.
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1: Muy bien, señoras y señores, se nos terminó el programa, se nos fue de las manos. Agradecerles enormemente a todos y cada uno de ustedes. Despedirnos, si Dios quiere, hasta mañana con equipo completo, es la gran pregunta. Que la pasen bien, muchas gracias, hasta mañana, chau chau.
0: 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Hasta aquí llegamos por hoy. Cerramos la tranquera. Pero los invitamos para mañana, en este mismo horario, para seguir acompañándonos en Campo Total Radio.
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Señoras y señores, queridos amigos, buenas, buenas, buenas. Arrancamos, comenzamos de esta manera el programa folclórico más federal de la República Argentina. Claro que sí. Arrancando la semana formalmente, ahora sí, claro. Hoy martes 18 de agosto, aquí estamos para disfrutar grandes canciones, como siempre, todo este gran camino folclórico que vamos a recorrer durante 2 horas, ¿eh? Quédate con nosotros que tenemos un montón de música, ¿sí? Con todo nuestro folclore argentino, aquellas canciones clásicas que te hacen emocionar, que te dan nostalgia, ¿no? Que decís, uy, mirá este tema, me había olvidado, qué lindo, me acuerdo cuando lo escuchaba que era chiquito, que era chiquita. Bueno, esas canciones también te vamos a presentar a artistas nuevos y a todo el equipo que trabaja con nosotros también acá, ¿eh? Claro que sí, más de 12 años estamos firmes con ustedes. Carlitos, en la operación técnica, ¿cómo le va, querido amigo? Bienvenido. Floppy, aquí en la producción de piso. Y Floppy dice, listo, ya arrancó la semana, se arrancó a cuidar nuevamente, comiendo ahí frutos, cosas secas. No, a mí dame una buena media luna. Claro, claro, porque dijo que desvarió el fin de semana, como fue fin de largo, ¿no? Claro, perfecto. Mi nombre es Diego Sicosi y aquí estamos para acompañarte como siempre, gracias a la dirección de la radio que lo hace posible que estemos todos los días con ustedes. Arrancamos con esta samba en vivo de la mano de José Simón, Tacita de Plata. Bienvenidos.

esta tacita de plata en vivo. Así pasaba para comenzar el programa el día de hoy. José Simón, bienvenidos a todos los que recién se suman. Andá haciendo unos mates, poné la pava. Vamos a disfrutar de esta zambita que nos trae el chaqueño para vecino de pura cepa.

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1: Hola, soy Manu Orellana del dúo Orellana Luca. Un abrazo para el camino, para el programa, para Diego, para toda la gente que trabaja en este programa. Y bueno, nos vemos en algún momento.

Qué lindo encuentro, qué lindo dúo. Que se arman en los festivales, va a cantar alguien y dice, acá atrás me encontré con alguien que quiero mucho y va a cantar con nosotros. Bueno, Facu Toro con Euge Quevedo, así emocionaron a todo Cosquín con la samba de mi madre. Seguimos escuchando ahora sí a Teresa Parodi, que nos trae Elogio del Musiquero.

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1: Continuamos, bloque para bailar, chacareras, gatos, escondidos, lo que quieras. Arrancamos de esta manera en vivo con el dúo Coplanacu y muchos amigos como Peteco, Néstor Garnica, Horacio Vanegas, Orellana Luca, todos los amigos.

0: Horacio Vanegas, Rally Barrio Nuevo, Néstor Garnica, Peteco, Carabajal, Orellana, Luca, muchísimas gracias.
1: Gracias, Coplas.

Así pasaba de esta manera Luciano Cañete, nos iba trayendo Curtiendo Cueros. Seguimos escuchando a Orellana Luca, que así nos trae esta fantasía de mi cantar.

Qué lindo, en vivo pasaba de esta manera. Dúo Coplanacu con Peteco, con Rally, La Juntada se llamó este recital. Y así nos traía la chacarera del exilio. Comunicate con nosotros, ¿sí? ¿Qué estás haciendo? A nuestro Facebook, Caminos Folclóricos. O si no, también podés disfrutar de todo nuestro contenido. Suena Hugo Torres, así nos trae este hermano Cacuy.

Hola, soy Milena Salamanca. Le mando un saludo a Diego y al programa Caminos y a todo el país. 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Los espero pronto aquí en La Plata, de donde soy yo.

0: ¡Qué lindo, qué lindo! La Yalaca así pasaba de esta manera, de la mano de Mario Álvarez Quiroga. Seguimos ahora sí, escuchando de la mano de Mercedes Sosa, un lindo clásico. Esto es La Flor Azul.
1: La chacarera, La Flor Azul. Mario Arnedo Gallo, Antonio Rodríguez Villar.

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3: Ingresamos en la última media hora que nos queda del programa del día de hoy para seguir disfrutando grandes canciones. Van llegando los Guaira que nos traen Hay que esperar.

0: compadre.
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Los Tequis, así pasaban de esta manera todo el carnaval y siguen tocando, Y así, sí, sí, porque ellos van y arrancan, es como el desfile de la calle, ¿viste? Que tocan selección de carnavalitos, dejándonos todo el norte argentino, en una sola canción. Dale que nos queda un ratito todavía, comunicate con nosotros, nuestra línea de WhatsApp es el 221-476-0021, 221-476-0021, quédate con nosotros para disfrutar grandes canciones. Nos queda 20 minutos de programa, sí, un montonazo. Llega Fortunato Ramos y esto es Cochabamba.

Soy de La Puna, de la mano de Tomás Lipán. Seguimos escuchando esta canción. Hasta otro día se llama, ¿eh? No nos despedimos todavía, pero llega Máximo Puma.

Viene, sí te va, claro que sí, el clásico que no puede faltar. Los Tequis, cerrando el programa el día de hoy, queridos amigos, iniciando la semana en este martes 18 de agosto. Muchas gracias por acompañarnos cada día, quédate con la programación y mañana volvé con nosotros, que estamos otra vez, ¿eh? Estamos todos los días, estoy trabado, ya, sí, por eso dura 2 horas. A las 2 horas se me acaba el léxico. Amigos, muchas gracias por acompañarnos. Carlitos en la operación técnica, Floppy en la producción de piso. Mi nombre es Diego Sicosi. Nos vamos con Rodrigo Tapari. Yo vengo a ofrecer mi corazón. Será hasta mañana. Esto fue Caminos.

0: Gracias, Coquín.
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2: Nacionales. Una mujer encerró en el baño a un ladrón que encontró dentro de su casa. Una vecina de Plotier, en Neuquén, escuchó un fuerte ruido en su casa y encontró a un hombre de 35 años escondido en el baño. El episodio ocurrió este domingo en una vivienda de Toma Evita. La mujer cerró y trabó la puerta desde afuera y llamó a la policía. El sospechoso fue detenido, tenía antecedentes y quedó a disposición de fiscalía.
3: Internacionales.
2: Un terremoto de 7,7 sacudió Indonesia y dejó al menos 47 muertos. Un terremoto de magnitud 7,7 sacudió la costa de Indonesia y dejó al menos 47 personas muertas. El epicentro se ubicó a unos 62 kilómetros al noroeste de Ende, en la isla de Flores. El sismo provocó derrumbes de edificios, casas y deslizamientos de tierra. Los rescatistas buscaban a dos personas que podrían haber quedado sepultadas y 6 heridos graves fueron trasladados a hospitales.
3: Hasta aquí el panorama de noticias.
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0: cada mañana, ¿eh? Nos encontramos para compartir junto a vos la propuesta informativa de todos los días, ¿eh? Te acompañamos desde ahora y hasta el mediodía con todas las noticias, toda la actualidad del distrito y la región. Bienvenidos a todos en este martes 18 de agosto del 2026. Estaremos, ¿eh?, por supuesto, como siempre, junto a ustedes con la música y con la información. Y le vamos dando, como lo hacemos todos los días, la muy cordial bienvenida en la mañana al señor Pirín Tapia.
1: Hola Rubén, buen día para vos, buen día para toda la audiencia. Así que bien lo decías, estamos a martes, vamos a comenzar a trabajar, ¿no? Porque bueno, tuvimos un feriado largo, sí, ahora ya sí. Estos poquitos días, son cuatro nada más,
0: Claro, le restamos, se estira un poquito el fin de semana, ¿no?
1: Le restamos un poquito a la semana, ¿eh? Así que bueno, bienvenidos a todos. Con el tiempo que no está muy agradable, ¿no?
0: No, frío.
1: Una temperatura que va a llegar a los 14 grados. Decía parcialmente nuboso, puede ser que a la tarde veamos un poquito el sol. Así que bueno, hoy va a estar un poco complicado también, ¿eh? Pero mañana miércoles ya vamos a tener un día más agradable, ¿no? A pesar de que la mínima va a ser de 3 grados, pero la máxima de 17 y va a estar soleado. Para el día jueves, 3 de mínima, 21 de máxima, también soleado, ¿eh? Un día bastante calorcito va a ser el jueves, ¿no? Después el viernes vamos a tener 3 de mínima, 12 nada más de máxima, algo de sol y algo de nubes. El sábado, 0 grados, la temperatura mínima, la máxima va a ser de 12, va a estar soleado. Y el domingo, 1 grado, la mínima, 14 la máxima, y va a haber algo de sol y algo de nubes. Parece que por lo menos va a mejorar un poco el tiempo.
0: Bueno, ojalá que aparezca el solcito, ¿no? Y bueno, y que las condiciones vayas de a poquito mejorando con este clima, bueno, tan desapacible, ¿no? Nublado, encapotado, ¿no? Tampoco se decide a llover del todo, por supuesto, ¿no?
1: Sí, sí, ha sido hasasta ahora un invierno bastante complicado, ¿no? Pero bueno, es invierno.
0: Claro,
1: tanto el otoño como el invierno han venido, bueno, con lluvia. Parece que el verano va a venir con mucha lluvia.
0: Parece que sí, ¿no?
1: Así el niño que se está arrimando, ¿no? Ya para el mes de septiembre.
0: Sí,
1: pero bueno, eso será un poquito de los estudios de los que conocen un poco de las cosas del tiempo, ¿no?
0: Totalmente. Bueno, y hablando del tiempo, vamos a ir viendo cómo viene el pronóstico extendido, ¿eh? Cómo va a seguir el clima en todo el territorio nacional. Lo compartimos, gentileza de los amigos de Infoclima.
2: Buenas, buenas, ¿cómo están? Un placer saludarlos y acompáñenme a conocer cómo va a estar el tiempo para este martes 18 de agosto. Arrancamos por un pantallazo general, continúa el ambiente frío y húmedo en el país debido al viento soplando desde el sector sur. Vamos a tener presencia de la inestabilidad, sobre todo en provincias del norte y centro. Además, continuamos con alertas por nevadas en varias provincias del noroeste argentino. Tiempo más estable en la Patagonia, aunque con riesgos de heladas. En el noreste y litoral argentino tenemos vientos soplando desde el sudeste, favoreciendo el incremento de la humedad. Tiempo mayormente inestable para la provincia de Formosa, Chaco y Corrientes, mínimas que serán de entre 14, 16 y 24 grados, mientras que las máximas serán de entre los 17, 19 y hasta los 33 grados en la provincia de Misiones, donde el tiempo estará estable, en condiciones casi de verano, podríamos decir. En la franja central el viento sopla desde el sector sur, generando un descenso de la temperatura, ambiente frío y húmedo, presencia de la inestabilidad en gran parte de la región, tiempo más estable para la Pampa y sur de Buenos Aires, con mínimas de entre 4 a 6 grados y las máximas serán de entre 12 a 13 grados. Para el resto de la región, mínimas que irán entre los 8 a 9 grados y las máximas de entre 9 y 12 grados, poca amplitud térmica, mucho frío el día martes. En la región de Cuyo, condiciones variables, presencia de la inestabilidad en San Luis con probabilidad de lluvias y lloviznas, algo más inestable.

0: Además, alertas por nevadas, sobre todo en la provincia de La Rioja. Tendremos mínimas de entre 1 grado a 8 grados, incluso 12 en la provincia de Santiago del Estero, y las máximas serán de entre 3 grados, 3 y 13 grados, una buena amplitud entre una región y la otra. En la Patagonia tendremos tiempo más estable en relación a días anteriores. Vamos a contar con presencia de la nubosidad variable, temperaturas muy bajas de todos modos, con presencia de probabilidad de nevadas, de heladas y presencia de nevadas también en Santa Cruz. Vamos a tener temperaturas en el sector norte que serán de entre 4 a 6 grados de mínima y las máximas de 13 grados en la franja central de la Patagonia, mínimas de entre 1 grado bajo 0 a 7 grados y máximas de entre 5 a 12 grados. Para Santa Cruz y Tierra del Fuego, mínimas muy bajas de entre 2 grados bajo 0 a 1 grado bajo 0 y máximas que serán de entre 4 a 2 grados. Para las Islas Malvinas, temperatura de entre 5 a 7 grados y cielo mayormente cubierto. Recordá que podés encontrar esta información en infoclima.com y en todas nuestras redes sociales. Un placer saludarlos y hasta la próxima.
1: Muy bien, ahí estamos, con el pronóstico para todo el país. Como siempre, gentileza de los amigos de Infoclima.
2: Buenísimo, bueno, muy bien, con mucho para seguir contándote de todo lo que fue aconteciendo este fin de semana, ¿no? Que fue bastante amplio, y hoy una visita muy especial porque vamos a estar charlando mano a mano con nuestro amigo Tiago Longo, ¿no? Que ayer realmente se destacó, se lució en el programa televisivo de Canal 9, Bienvenidos a Ganar, que conduce Hernán Drago, donde resultó ganador justamente, el campeón de esa jornada de lunes, realmente interpretando dos temas de nuestro cancionero popular. Así que felicitaciones a Tiago, ¿no? Que con 15 años se va abriendo, ¿no? Un camino muy, pero muy importante y de gran éxito dentro de la música folclórica, ¿no?
1: Sí, sí, la verdad que es muy lindo, ¿no? La verdad que es muy lindo el programa, con muchos cantores, sí, que, bueno, que van tratando de abrirse camino, ¿no? Gente joven,
2: claro,
1: y bueno,
2: claro.
1: Pero Tiago creo que se destacó dentro de todos los que estaban,
2: ¿eh? Totalmente, así que felicitaciones. Vamos a estar charlando con él, en un ratito, 11 de la mañana más o menos va a estar por acá. Nos contaba para que nos, bueno, pueda un poco detallar sensaciones, y bueno, la experiencia vivida en el primerísimo ámbito de lo que es la televisión a nivel nacional, la presencia de Tiago, que bueno, realmente es muy importante. Bueno, muy bien, y además vamos a estar, por supuesto, charlando de otros temitas de actualidad, vamos a estar adelantando los lindos eventos que se vienen, ¿no? Para, bueno, ir avanzando en este mes de agosto. Ya estamos en las puertas de la gran fiesta de El Fortín, octava edición, el próximo fin de semana, 22 y 23 de agosto, dos días a plena fiesta, y por supuesto también el gran y lindo evento que estaremos compartiendo en el cierre del mes de agosto con motivo del centenario de la Angelita también, ¿no?
1: Sí, exactamente, dos festejos importantes, ¿no? De que se viene, señor, ya para estos fines de semana.
2: Exactamente, cerramos agosto a pleno festejo, con mucha alegría, y esperando también, por supuesto, para el 6 de septiembre la gran fiesta de el aniversario del distrito también, que bueno, ya vamos a estar adelantando más detalles. Así que arrancamos, si te parece, con buena música, la de El Indio, Lucio Rojas, que va a ser la figura estelar, para el 30 de septiembre, viviendo la gran fiesta del centenario en La Angelita, ¿sí?
1: Dale, dale, lo escuchamos y nos ponemos en clima también para todas estas fiestas,

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4: Nacionales.
5: Una mujer argentina fue detenida en Tokio con cocaína dentro de su cuerpo. Rosa Micaela Kipildor, una argentina de 30 años, fue detenida en Japón acusada de intentar ingresar casi un kilo de cocaína dentro de su cuerpo. Los agentes encontraron 101 cápsulas de unos 5 centímetros mediante una radiografía. Había llegado al aeropuerto de Haneda en Tokio el pasado 10 de agosto desde el Reino Unido. Según declaró, había ingerido las cápsulas en Brasil y por la misión le habían prometido la suma de $7,000.
4: Internacionales.
5: Acumuló 827 días de vacaciones y recibió una indemnización de 460.000 euros. Un trabajador británico acumuló 827 días de vacaciones durante más de 35 años porque no podía tomarlas por falta de personal. Había comenzado a trabajar en la compañía en 1987 y su derecho anual pasó de 30 a 45 días. La empresa había rechazado solicitudes por 200 días entre 1988 y 1996. Tras ser despedido, recurrió a la justicia y obtuvo una indemnización de 460.000 euros.
3: Hasta aquí el panorama de noticias.
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8: Estimados, ¿cómo les va? Bienvenidos. Buen martes para todos, arranque de la semana comercial para lo que será, por ejemplo, la apertura del mercado de cereales y oleaginosas. Hablamos, por ejemplo, de trigo, 326.260 pesos por tonelada. Soja, 507.000. Maíz, 267.050. Sorgo, 277.300. Y la estrella de estos tiempos, el girasol, 771.160 pesos por tonelada. Vamos al mercado agroganadero de Cañuelas. Apertura de la semana comercial con 120 camiones que han ingresado y 4.490 animales que están siendo comercializados en este momento. La distribución geográfica tiene a Buenos Aires con el 73% del total embretado, 3.272 animales bonaerenses, 485 de Santa Fe, 372 de La Pampa, 249 de Entre Ríos y los 87 restantes son de la provincia de Córdoba. 4.465 los animales que han ingresado hoy al mercado agroganadero de Cañuelas en el arranque de la semana. Los primeros precios, toros entre 3.000 y 3.600 pesos, vaquillonas entre 4.000 y 5.000 pesos, vacas entre 3.500 y 3.800 pesos y novillos entre 4.000 y 4.600 pesos por kilo vivo. Dije

0: creo erróneamente, vaquillonas, entre 4.000 y 4.500 pesos los números hasta el momento en el mercado agroganadero de Cañuelas. Más tarde detallamos toda la información final. 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Nada más por ahora, será hasta luego, muchas gracias.
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0: Ahí estamos, avanzamos de poquito en la mañana y con esta cortinita musical lo vamos presentando a nuestro querido amigo Juan Domingo. Llega el caballero del deporte. Bienvenido, maestro.
1: Muy buenos días para todos, ¿cómo están? Martes 18 de agosto del 2026. Comenzamos el panorama deportivo.
0: Muy bien.
1: De la mañana.
0: Ahí está, ¿eh? Bueno, esperando la presentación de Boca, esta tardecita,
1: bueno,
0: digamos, ¿no?
1: Boca ya está en Paraguay, ya llegó a Paraguay, está en un hotel privado.
0: Muy bien.
1: Así nadie lo molesta.
0: Claro.
1: Están los 11 menos Paredes.
0: No, no
1: quedó
0: llega
1: afuera,
0: ¿no?
1: Paredes.
0: Uh-huh.
1: Seguramente va a estar para el encuentro del domingo,
0: sí,
1: contra Racing.
0: Bueno, muy bien, ¿eh? Tampoco llega, por lo pronto, Ener Valencia, ¿no?
1: No estaría jugando. Tampoco.
0: Bueno.
1: Veremos. Tengo la formación de Boca.
0: Ah, bueno.
1: Ahora la vamos a dar.
0: Cuando usted quiera.
1: Bueno, el plantel de River está entrenando en estos momentos.
0: Sí.
1: En el River Camps, bajo la orden del profesor que se está encargando de la práctica.
0: Muy bien, muy bien. Bueno.
1: Van a viajar, ¿sí? Tenemos la formación de la buena fe para viaje River a la ciudad de Bogotá.
0: Bueno, muy
1: para
0: bien.
1: Para mañana a la noche, 21:30,
0: sí,
1: tiene,
0: sí,
1: que conseguir un resultado para que quede tranquilo River.
0: Uh-huh. Claro.
1: Y definir en el Monumental.
0: Tal
1: la
0: cual.
1: Próxima semana.
0: Es el partido de ida, ¿no es cierto?
1: Claro.
0: En esta instancia de octavos,
1: claro.
0: Bueno, así que mañana 21:30 juega River, ¿no?
1: 21:30.
0: Muy bien, muy bien.
1: Muy bien,
0: bueno.
1: Hoy le toca a Boca.
0: Sí.
1: Hay Copa Argentina, entonces, también.
0: Ajá.
1: En la fecha.
0: Bueno, vamos a repasar después.
1: Tenemos algún saludito para los chicos de los nonos.
0: Bueno, cómo no.
1: Que siempre está.
0: Sí, señor, los amigos de los nonos, un saludo afectuoso. Muy bien.
1: Vamos a comenzar con la tabla de posiciones del fútbol clausura.
0: Ok, a ver.
1: El grupo A está mandando en esta hora Instituto de Córdoba.
0: Mira,
1: 12 puntos. Vélez quedó con 11. Independiente, 9. Gimnasia de Mendoza, 9. Banfield, 8. Newell's, 7. Y los otros equipos con 6 puntos.
0: Muy bien,
1: vamos,
0: bárbaro.
1: Al grupo B, Argentino está puntero solamente con 12 puntos. Belgrano tiene 10. Central llegó a 10 puntos. Sarmiento, el Junín que le toca con Estudiante el próximo partido.
0: Bien, bien, bien.
1: En Junín.
0: Ok.
1: Barracas tiene 9. River tiene 3 puntos porque ganó el primer partido.
0: Perfecto, muy bien, ¿eh? Bueno, así que a esperar cómo sigue el torneo de la Liga Profesional. Muy bien.
1: Vamos a hablar de la tabla anual.
0: A ver.
1: ¿Quién está entrando a la Copa Libertadores del año que viene?
0: Muy bien.
1: 2027.
0: A ver, a ver.
1: Independiente de Rivadavia está clasificando, 41 puntos.
0: Muy bien.
1: Igual que Argentino, tiene 41 y está en...

0: Libertadores.
1: Sí, señor.
0: Está clasificado. Vélez, 39. Central tiene 38. Estudiante, 37. Boca está muy abajo, tiene 36.
1: Bueno.
0: Belgrano, 35. River está abajo de todo con 32.
1: Bueno, a esperar a ver quién va a ir escalando, ¿no? En la tabla anual. Veremos, ¿eh?
0: Muy bien.
1: Muy bien. Bueno, Juancito, ¿qué más tenemos? A ver.
0: La próxima fecha,
1: la próxima.
0: Número 6, va a empezar el viernes 21.
1: Correcto,
0: con
1: muy bien.
0: Dos partidos.
1: A ver.
0: A las 14:30 van a jugar Aldo Civi y Unión. Y a las 20:40 juega Estudiante de Río Cuarto y San Lorenzo.
1: Sí, señor.
0: El sábado a las 16 horas, Gimnasia de La Plata en el Bosque recibe a Gimnasia de Mendoza. 16 horas, Atlético Tucumán, Instituto. 18:30, Independiente con Independiente de Rivadavia. 21 horas, Huracán en el Tomás Ducó juega con Deportivo Riestra.
1: Muy bien, varios partidos el sábado, ¿no? A ver, sí, señor.
0: A las 21 horas, Newell en el Marcelo Bielsa juega con Banfield. El domingo a las 14:45, Barraca Central con Platense. 14:45, Sarmiento en Junín, en el Eva Perón, recibe a Estudiantes.
1: Bueno.
0: 17 horas, Belgrano con Defensa.
1: Eso el domingo, ¿no? Sarmiento,
0: sí,
1: y Belgrano,
0: sí, sí. 19:15, el clásico.
1: Ajá.
0: Entre River y Vélez.
1: Lindo partido,
0: ¿eh? En el Monumental.
1: Sí, señor.
0: 21:30, Racing Boca.
1: Mirá, otro gran clásico.
0: Sí, señor. Clásico.
1: Sí, sí. Muy bien. Bueno, y completan después el lunes.
0: Lunes,
1: creo que son tres partidos más, ¿no es cierto?
0: Sí, 19:45 juega Tigre con Central Córdoba. 21:15, Talleres de local ante Rosario Central. Y 21:15 cierra la fecha Lanús con Argentina.
1: Bueno, muy bien, ¿eh? Así que a esperar la próxima jornada del fútbol grande de la Liga Profesional, ¿eh? Bueno, Juancito, también habrá Libertadores esta semana, ¿eh? Hoy Independiente Rivadavia, que juega con Fluminense, ¿eh? Así que a esperar, ojalá que tenga un buen resultado. También hoy viaja Estudiantes, ¿eh? a Chile para jugar con la U Católica, sí. Todo esto. Y mañana juega Platense, ¿no? También con Coquimbo, ahí está, ¿eh? El rival del equipo de Palermo. Bueno, Juan.
0: Tengo la formación de Boca.
1: A ver, bueno.
0: Ya está en el hotel. Tranquilo.
1: Sí.
0: Los 11 que van a poner a Arruebarrena, Álvaro Montero en el arco, Merentiel, Milton Jiménez, Ayton Acosta, Sebastián Villa, Blanco, Di Lolo, también Milton Delgado, Nicolás Figal, también y Gorosito.
1: Ah, bueno, muy bien, ¿eh? Algunos juveniles también, ¿eh? Bueno, así que vamos a ver qué tal le va a Boca, ¿eh? En la Copa Sudamericana, tratando de pasar a la próxima instancia.
0: Los probables 11 de El Chacho.
1: A ver, sí.
0: Son probables, ¿eh?
1: Bueno.
0: Bueno. Beltrán en el arco, va a estar Ángel Correa, titular, junto con Diego Almada, Nicolás Otamendi, Gonzalo Montiel, va a estar Freista, Acuña, que juega, vuelve, Francisco Ortega, Tomás Tobías Andrada, Aníbal Moreno y Lucas Silva.
1: Bueno, muy bien.
0: Los 11 que he elegido por el Chacho.
1: Bueno, que arrancó, arrancó el equipo millonario, ¿no?
0: Va a viajar esta tarde, 17:30.
1: Bueno, muy bien, Juancito. Bueno, no sé si le queda algo más, maestro. Excelente, como siempre, su aporte periodístico.
0: Tengo, hoy el plantel va a comer en el Monumental.

0: hospital, van a almorzar.
1: Bueno,
0: ahí
1: muy bien.
0: Ya terminó la práctica de fútbol.
1: Ok.
0: Y después van a comer algo liviano, duermen a la siesta en el Monumental.
1: Ajá.
0: Y después, el miércoles, seguramente con él, vía charter.
1: Muy bien.
0: Viajan a la ciudad de Bogotá.
1: Ahí está. Bueno.
0: Para estar presente para mañana el gran cruce entre Santa Fe de Bogotá y River.
1: Bueno, muy bien. A esperar entonces el lindo compromiso. Muy bien, maestro. Excelente como siempre. Así que lo vamos a estar esperando mañana. No sé si tiene algo más por ahí que le haya quedado.
0: Tengo un sorteo para después de en octubre.
1: Ah, bueno, muy bien.
0: Día de la Madre.
1: Bueno, sí. Vamos adelantando.
0: Día de la Madre. Un regalo obsequio.
1: Muy
0: para
1: bien.
0: Mamá.
1: Sí, señor.
0: Si no la tiene, dale un... recordarla siempre.
1: Por supuesto.
0: Y si la tiene, dale un abrazo.
1: Qué grande. Bueno, y es un regalito que ya la gente que quiere anotarse de a poquito ya se puede ir sumando.
0: Se
1: ¿no?
0: pueden anotar, ¿eh?
1: Muy bien.
0: Esto lleva tiempo hasta el 19 de octubre, que es el Día de la Madre.
1: Perfecto. Bueno, ahí agasajamos a mamá en su día. Bueno, maestro, buena jornada, a seguir trabajando firme, y a poquito se va aproximando el cumpleaños de Juan Domingo.
0: 2 meses.
1: Claro, ahí estamos, cerquita. Y el aniversario de Mandado Ascensión.
0: El aniversario de Mandados, 31 años.
1: Claro, claro.
0: Así que seguramente vamos a repartir caramelos y tarjetas.
1: Qué grande, a disfrutar entonces de ese
0: lindo
1: momento.
0: Tengo los temas para los chicos.
1: A ver, bueno, a ver.
0: Piti quiere escuchar la Bersuit.
1: Bersuit, bueno, ¿sí? ¿Cómo no? Sí, señor.
0: Tomás quiere escuchar La Sole de Arequito.
1: Muy bien, bueno, perfecto.
0: Y Abril, algo de reggaetón.
1: Bueno, dejamos programado la música entonces para los amigos de los nonos. Le mandamos un saludo ahí a Claudio y a todo el equipo, ¿no es cierto? Bueno, Juancito, que la siga pasando muy bien y lo vamos a estar esperando mañana, ¿eh?
0: Bueno, mañana estamos con la guitarra.
1: Con la guitarra, qué grande.
0: Viene la guitarra con 5 recitados y 3 poemas.
1: Bueno, con todo gusto lo esperamos, ¿eh? Buena jornada, y nos reencontramos mañana, maestro.
0: Mañana estamos, 10:30. Con el caballero del deporte.
1: Sí, señor, como siempre. Gracias, Juancito.
0: Muchas gracias, hasta luego.
1: Bueno, el amigo Juancito, el caballero del deporte, y mañana también con guitarra en mano para seguir acompañándonos en la mañana de la radio. Te contamos más novedades, te acompañamos hasta el mediodía con toda la actualidad. 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Ahí estamos, avanzamos junto a vos en la mañana de la radio.

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0: en la mañana de la radio, 8 minutitos ya de la hora 11 en todo el país. En un ratito charlamos con Tiago, con nuestro amigo Tiago Longo, que ayer la rompió en el programa televisivo en Bienvenidos a Ganar, ganando justamente este programa entre varios cantantes importantes a nivel de nuestro país, que se presentan como, bueno, proyección a futuro de los grandes talentos que tenemos. Y bueno, entre ellos está Tiago, que realmente ha logrado una trascendencia muy, pero muy importante. Va a estar charlando con nosotros en un ratito para contarnos lo que ha vivido en esa experiencia realmente muy, pero muy importante. Bueno, te contamos también algo más. En este caso, vuelven los talleres del gobierno municipal, taller de literatura creativa destinado a niños y niñas de primaria a cargo de la profe Karina. Bueno, arranca este jueves en la Usina Joven de Ferré, una actividad completamente gratuita. También taller de literatura y arte para niños de 3 a 5 años con la profe Mariana. Se va a estar desarrollando martes y jueves 17:15 en la Usina Joven de la localidad de Arribeños. Bueno, y hablamos de deportes también. Bueno, además de las actividades festivas que se desarrollaron ayer en el marco del Día del Niño, ¿no?, que se celebró justamente este lunes con motivo del feriado en el marco de el día de la conmemoración de un nuevo paso a la inmortalidad de General José de San Martín. Vamos a ver si podemos compartir también algo de lo que fue el acto realizado ayer aquí en la Plaza Vicente López, en el monumento que se erige justamente en el corazón de la plaza, nuestra localidad. Pero también hubo fútbol, hubo actividad deportiva ayer, porque hubo divisiones inferiores, octava fecha del torneo regional juvenil, donde Social recibió a Jorge Newbery de Junín. Bueno, partidos correspondientes a esta jornada. En lo que es la categoría sub-13, fue empate 1-1. La conquista para el equipo verdinegro fue de Dalmiro Sanabria, el capitán de lo que sería la octava división. En lo que es la categoría sub-15, la sexta división para nosotros, la victoria fue para Social. Le ganó a Newbery por 3-1. Gran actuación de Ignacio Penovi, ¿no?, que logró un doblete. Agustín Amor fue quien marcó el otro tanto para la victoria de Social, categórica 3-1 ante Jorge Newbery, que bueno, mostró su jerarquía en el sub-17, ¿no? Fue que realmente contundente, 4-0 la victoria del aviador juninense ante Social en el cierre de la jornada. Estuvimos allí, compartimos un ratito, jornada fría, pero bueno, con bastante acompañamiento del público, de las familias. Y bueno, tenemos por acá una notita, dialogamos con quien fue en definitiva una de las figuras del partido categoría sub-15, Nachito Penovi, autor de 2 conquistas, la última de tiro libre para lo que fue en definitiva la definición, el cierre del partido con victoria 3-1 de Social ante Jorge Newbery de Junín. Vamos a compartir la nota que realizábamos con Nacho Penovi, en la figura del verdinegro.
1: Bueno, Nacho, una gran victoria entonces para este duelo con un equipo difícil como Newbery, y lo supieron resolver. ¿Te sientes presente en el marcador?
2: Sí, la verdad, muy feliz por el resultado. Pudimos sumar, que era lo que nos venía costando en este torneo. Sí, la verdad que muy feliz que pudimos sacar el partido adelante y...

0: y siempre queriendo ayudar al equipo de donde me toque.
1: Bueno, ¿cómo siente que se van adaptando a este tipo de torneo por entre semana, el esfuerzo físico también, que significa sostener también la participación en el certamen local, ¿no?
0: Y la verdad que es otro ritmo al torneo de la liga. Sí, jugamos siempre sábado, jugamos miércoles y siempre con la actitud, yendo a entrenar y queriendo ganar.
1: Bueno, demostrando que están a la altura también de los buenos equipos que hay en la zona, ¿no?
0: Sí, la verdad que sí. Siempre yendo al frente y dando la cara para poder dar lo mejor.
1: Bueno, ¿sentís que te vas haciendo un poco patrón junto a Gaspar de este equipo o no?
0: Sí, puede ser. Con Gaspi somos casi lo más grande y siempre tratamos de ayudar de lo que más podamos.
1: ¿Qué es lo que aporta los técnicos, Pipo, Bruno, Adrián?
0: Sí, toda la semana full. Son el pie de apoyo, son el motor del equipo.
1: Seguramente. ¿Y cuánto ayuda a la familia, no?
0: También. Muchísimo.
1: La verdad, a seguir adelante.
0: Gracias.
1: Felicitaciones.
0: Nos vemos, Rubén.
2: Bueno, ahí estaba, la palabra de Nacho Penovio, entonces autor de dos conquistas, gran figura de social en el sub-15, en la victoria por 3-1 del verde y negro ante Jorge Newbery, octava fecha del torneo regional federal que organiza la Federación Norte juvenil para las categorías formativas, así que bueno, consolidando su paso social por primera vez, haciendo experiencia en un certamen muy importante a nivel de las divisiones inferiores, así que estaremos seguramente siguiendo atentamente el desarrollo de esta actividad y por supuesto también de todo lo que tiene que ver con el deporte, ¿no? Porque, bueno, también estamos ahí muy cerquita de la definición del torneo de la liga, realmente con expectativas grandes de lo que va a ser, la gran final, el cierre para la primera división, donde por ahora la victoria en el parcial corresponde al Arenales Fútbol Club, que venció 1-0 a Sociedad en el partido de ida. Falta la vuelta, faltan 90 minutos para, bueno, esta instancia tan pero tan importante. También en División Reserva, recordar lo que fue la victoria de Arenales, 2-1 ante Colonial, lo ganaba el Colo 1-0, lo dio vuelta el equipo arenalense. Falta la vuelta, falta la revancha en la cancha de Arenales. Y en el otro duelo que está aún más parejo es el femenino, es Social y Arenales, igualaron 0-0 el partido de ida. Ahora todo se traslada a la cancha del Arenales, donde ahí estaremos, por supuesto, siguiendo atentamente lo que ocurra con esta gran definición de las chicas, el fútbol femenino, que de a poco se va consolidando, va, bueno, agarrando cada vez más impulso en el ámbito de nuestra liga, y eso realmente es muy, pero muy saludable. Bueno, muy bien, te contamos algo más, te acompañamos un ratito más en la mañana, 15 minutitos ya de la hora 11 en todo el país. Mucho más para compartir hasta el mediodía.
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3: Vamos, canta la nuestra.
4: Vamos, vamos, papá, vamos, vamos, ya, vamos, vamos, vamos, vamos.

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1: Hemos instalado la semana pasada el módem que hacía falta en la estación hidrometeorológica La Vasconia y que ya está reportando no solo lo climático, sino datos de nivel freático y conductividad de agua de la napa. Nos afecta mucho en la zona por su geografía, justamente la calidad de agua para consumo animal. Y bueno, es un proyecto iniciado hace varios años con la Unisan de Tandil, trabajando en conjunto público y privado para lograr dar forma a la primera estación hidrometeorológica del distrito, que ya está funcionando. Y bueno, ya está transmitiendo datos y, por ejemplo, hoy la napa la tenemos 1,40 m y sabemos que es un año donde nos están alertando de altas probabilidades de niño. Y bueno, nuestra zona va a sufrir en este caso los excesos porque ya tenemos las lagunas completas y bueno, estamos atentos a esta información, poder comunicarla y expresarla en un año climático donde nos ponen alerta y tener esta información contundente y pública para tomar decisiones no solo en lo productivo en el campo, sino para los gobiernos en cuanto a cómo manejar la situación ante desastres climáticos.
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0: avanzamos, avanzamos de poquito en la mañana de la radio, ya 24 minutitos de la hora 11 en todo el país. Y lo esperado, lo veníamos anunciando, ha llegado por acá nuestro querido amigo Tiago, que anoche realmente nos emocionó y nos llenó de orgullo con su participación ahí en la tele, en Bienvenidos a Ganar. Así que, bueno, Tiago, gracias por la visita y felicitaciones ante todo. ¿Cómo estás?
1: ¿Cómo andás, Rubén? Muchas gracias. Bueno, gracias a vos, gracias a la gente que está mirando. Sí, una experiencia hermosa. Ayer me emocioné como si no supiera yo. Me emocioné, ahí lo vimos con mi mamá, con mi abuela.
0: Qué bueno, qué bueno. Contame un poquito cómo fue la experiencia, cómo se dio primero la chance de donde participar a este programa.
1: Fue todo, yo ya hace mucho venía con ganas de participar en el programa, y justo vi una historia del Marcelo Miranda de Ferré, que le quiero agradecer a él.
0: Ajá, claro.
1: Marcelo Miranda, vi que había estado, le mandé, yo no lo conocía, él no me conocía. Le mandé un mensaje preguntándole que cómo había hecho, luego me pasó todos los contactos de todos los productores, me explicó un montón de cosas, yo le pude mandar a los productores, me pidieron un par de cosas, un par de videos.
0: Ajá.
1: Y a los días, el viernes a la noche, me llamaron del programa, que yo el martes a la mañana ya tenía que estar allá.
0: Qué bueno, qué bueno.
1: Pero por eso le agradezco a Marcelo, que me pasó todos los contactos, claro. sin conocerme.
0: Qué lindo, qué lindo. Bueno, aparte Marcelo hizo también una buena performance.
1: Sí, le fue lindo. Canta muy bien, muy excelente. Bien. Canta cumbia él.
0: Claro, más del ámbito bailable, ¿no?
1: Sí, sí.
0: Bueno, y contanos cómo ha sido, ¿no? Bueno, meterte en ese ambiente, ¿no? Encontrarte ahí con figuras importantes, bueno, el conductor, Hernán, creo que te tocó con Luisa Albinoni, ¿no? Como jurado.
1: Sí, sí. Re lindo. Ahí la experiencia re linda. Fuimos ahí con mi tío Nacho,
0: qué grande,
1: que también
0: Nacho.
1: Le agradezco que me acompañó, mi tío Nacho, mi tía Vivi, el Alcide que nos llegó. Bueno, mi vieja no pudo ir por temas laborales, pero
0: claro.
1: Me bancó desde acá. Fuimos, nos hicieron pasar a mí, a mi tío, al principio no podía pasar con un acompañante,
0: ajá.
1: Pero como yo era menor tenía que entrar con él.
0: Okay.
1: Nos hicieron cantar ahí un poquito a capela, organizamos el tema de qué canción íbamos primero. Yo te digo la verdad, cuando escuché a los demás cantar a capela, su pedacito a capela, digo listo, ya está, no tengo ni una chance.
0: No me tenía fe.
1: Después nos habló un productor, el famoso Peluca, que estuvo en Vivo Casca.
0: Claro.
1: Nos habló, nos organizó un poco. Y bueno, y después ya nos mandaron directamente para arriba, nos mandaron a vestir. Que cuento algo que está bueno. Que justo en el camarín que me tocó a mí éramos yo y dos más. Y los tres que éramos en ese camarín fuimos los tres que quedamos en la final.
0: Verá vos.
1: Que nos reíamos ahí porque nos hicimos re amigos en el camarín y después terminamos los tres en la final.
0: ¿De qué lugares eran esos chicos?
1: De La Plata y el otro chico no me acuerdo. Creo que los dos de La Plata.
0: Ajá, verá.
1: Pero recopados los chicos.
0: Claro.
1: Y después los otros participantes también. Justo se grababan dos programas de lo mismo.
0: Bien.
1: Así que había bastantes participantes.
0: Seguro. Bueno, así que realmente con todo el ambiente, ¿no? Lo que implica,
1: sí,
0: ¿no? Estar
1: después,
0: en un programa
1: después
0: de
1: ahí arriba,
0: ¿no?
1: En el estudio es terrible el ¿cómo se dice?
0: Sí, todo
1: el manejo que tienen, el manejo, la organización.
0: ¿No? Claro.
1: Nos metieron ahí un lugarcito medio oscuro con un monitorcito donde ahí vos veías directamente el programa y después estaba del otro lado el estudio de grabación.
0: Claro,
1: pero la producción recopada, de fondo te bailaba, te aplaudía, te alentaba.
0: Bien, ¿ya ibas con los temas elegidos, Tiago, o ahí en ese momento por ahí lo pudiste seleccionar?
1: Ellos te piden cuando vos hablás, te piden cinco temas y de esos cinco temas ellos te eligen dos.
0: Bien.
1: Y después de esos dos allá, te eligen cuál cantás primero y cuál cantás y llegás a pasar a la final.
0: Buenísimo, buenísimo. Bueno, y te sentiste cómodo, me imagino,
1: sí,
0: ¿no?
1: Sí,
0: cantando
1: sí,
0: lo que ya sabés, lo que ya
1: sí,
0: poco te
1: justo,
0: identifica.
1: Gracias,
0: ¿no?
1: A Dios me tocaron, o sea, de las cinco canciones que yo intenté pasarle las cinco que más me gustaban, te piden canciones conocidas, bastante conocidas. Y justo de las cinco que les pedí, Déjame que me vaya y Luna Tucumana, eran las que más me gustan, las que más mejor me salen para mí, entonces la pegué ahí.
0: Qué bueno, qué bueno. Bueno, y ahí estuviste en contacto con Hernán Drago, lo conocía, porque bueno, ha incursionado un poquito acá
1: sí,
0: en la ascensión,
1: sí. Ha
0: ¿no?
1: estado acá, ha estado acá. No pude hablar, no me pude sacar foto, nada fuera del programa, porque apenas terminó ya empezó a grabar otro. Pero por lo que estuve ahí, lo que hablé con él, es copado, loco.

0: Sí,
1: me contó que anduvo por acá, me dice, arrimé el bochín, me dice la sanción. Después le mandó saludo a un Carlos, que yo le pregunté el apellido y se ve que no se lo acordaba, que para mí era Carlito Novau.
0: Ah, claro.
1: Para mí
0: claro,
1: sería él.
0: Seguramente, seguramente.
1: Pero buena onda, todos muy buena onda.
0: Qué lindo. Bueno, así que una experiencia maravillosa,
1: sí.
0: Que bueno, te instala en un plano muy importante y una proyección, me imagino,
1: sí, es una
0: inmensa,
1: vidriera,
0: ¿no?
1: Una vidriera nueva,
0: claro.
1: Muy linda.
0: Claro, claro.
1: Muy linda,
0: claro.
1: Y ahora es distinto, muy distinto.
0: Seguro, seguro, seguro. Bueno, a ver si tenemos por acá la canción, la primera, ¿no? Que cantaste, Tiago, la vamos a revivir. ¿Qué te parece? A ver.
1: Dale,
0: y seguimos charlando.
2: A cantar en Bienvenidos a Ganar el Desafío por un lugar en la final, a romperla, vamos.

0: realmente espectacular. Esta es la primera canción, Tiago, realmente. Ahí empezaste a entrar en clima.
1: Ahí ya, cuando. A mí siempre me pasa que voy con miedo. No, con miedo, ya no es miedo, pero como con un poquito de desconfianza, hasta que hago la primer partecita de la canción y ya digo, listo, la primer parte me salió bien y ya ahí agarro voleo y me agarra confianza para toda la canción y para todo el tiro.
0: Qué grande, bueno, ¿y te gustó verte en televisión? No, lo esperabas,
1: sí, yo,
0: ¿eh?
1: Mirá, yo soy muy pesado con el tema del pelo, de la cejita, de la carita, y yo tenía, mi mayor miedo no era si cómo me iba a ir, mi mayor miedo era cómo me iba a ver.
0: Ajá, mirá, la imagen,
1: si se ve ahí no se nota mucho, pero acá rato me miraba en el monitor. Y yo cuando antes de que pase por la tele tenía miedo, cómo habré salido. Y nada, y me gustó.
0: ¿Te gustó?
1: Me gustó, así que
0: contento.
1: Puedo subir videos y fotos tranquilo. Que,
0: satisfecho, digamos,
1: que,
0: ¿no?
1: Claro.
0: Bueno, y contanos un poquito cómo lo vivió tu gente más cercana, tu familia, tus íntimos, qué te dijeron, qué te trasladaron, cómo fue un poco toda esa repercusión.
1: Fue todo re lindo. La verdad que gracias a Dios tengo una familia que me acompaña, que está conmigo siempre, amigos también, que bueno, más allá de que no les guste mucho el folclore, porque bueno, es la verdad que no es muy conocido en chicos de mi edad.
0: Claro, claro,
1: No es muy gustado.
0: Ajá.
1: Pero los chicos me acompañan, me felicitaron, me acompañan a peñas.
0: Qué bueno.
1: Así que ellos, la gente también, la gente del pueblo es impresionante, impresionante.
0: Recibiste todo tipo de mensajes, me imagino, ¿no?
1: Terrible, ¿eh? anoche no podía parar de contestar, era impresionante que me llegaban, yo creo que, y sin exagerar, debo haber tenido más de

0: 200 mensajes, ponele,
1: Qué grande,
0: 250.
1: qué grande.
0: Impresionante, impresionante y muy agradecido porque es como lo decía el otro día yo, le decía a los chicos que sí, que también es mucho, mucho lo que a mí, a los demás chicos que hacemos esto, lo que nos ayuda a la gente, porque si vos haces tu primer show y la gente no te felicita, no te habla, no te
1: Si no te da ese
0: aplaude, es como
1: aliento, ¿no?
0: que
1: Ese impulso,
0: decís,
1: ¿no?
0: bueno, capaz que la próxima, y si la segunda va y otra vez lo mismo, ya decís, nada.
1: Claro,
0: Entonces no le
1: claro.
0: está gustando y no es lo mío. O no tengo el aguante y está solo.
1: Claro, claro, claro, claro.
0: Entonces es re linda el aguante de la gente. Mucho,
1: Bueno,
0: mucho.
1: acá tenemos felicitaciones, dice Tiago, muchos éxitos, gran persona. Felicitaciones a Nacho, que es un pie fundamental, dice Tato Jiménez, por
0: El
1: acá.
0: Tato.
1: Que se juegue con
0: Sí,
1: algo,
0: nada, mi tío.
1: Tato,
0: Podría tirar algo a la
1: Ahí
0: parrilla.
1: está,
0: Nada, sí, mi tío, yo lo quiero un montón. Yo siempre, es como mi segundo viejo, me enseña un montón. Bueno, yo estoy ahí en la pizzería hace un montón. La gente también me conoce mucho por la pizzería.
1: Claro,
0: Ya hace como
1: claro.
0: 2 años que yo estoy ahí. Y
1: Buenísimo,
0: lo quiero un
1: buenísimo.
0: montón porque yo fui y le conté, le digo, mira, tío, me llamaron para el programa, listo. Y me dice, vamos.
1: Vamos,
0: No sé
1: claro.
0: cómo, no sé en qué, pero vamos.
1: Qué grande,
0: Vos
1: qué
0: decís de todo
1: grande.
0: que sí, que nosotros nos arreglamos.
1: Seguro, ¿eh? Bueno, acá Rosita Gallés dice, felicitaciones, Tiago,
0: Rosa.
1: gran persona, que siga los éxitos, dice Rosita,
0: Manda de saludos. Va, le mando un
1: Bueno,
0: saludito.
1: y por acá Joana, ¿la
0: Mi
1: conoces?
0: vieja.
1: Ahí está,
0: Nada, mi
1: Dice,
0: vieja.
1: un beso grande también,
0: Lo más grande, mi vieja. Lo más
1: Bueno.
0: grande que me acompañó, que fue la que me bancó, la que se escuchó mis gritos con las guitarras,
1: Qué grande,
0: todo, todo, la que me compró mi primera guitarra, la que me apoyó, todo, todo, la
1: Bueno,
0: que siempre estuvo, siempre, siempre,
1: Bárbaro,
0: siempre.
1: bárbaro.
0: Ella, mi abuela, mi viejo, mis tíos, todos, todos.
1: Ese sostén fue importantísimo, ¿no es
0: El
1: cierto, no?
0: mejor, el más grande.
1: Bueno.
0: Si no fuera por ella, no
1: Buenísimo.
0: sería esto.
1: Bueno, Gaspar Meschini por
0: Mira Gaspar,
1: acá,
0: está en la
1: dice.
0: escuela Gaspar.
1: Bueno, no sé,
0: ¿Qué
1: no,
0: manda?
1: está escuchando, te quiero mucho, dice un saludo grande
0: Nah, lo amo,
1: de
0: Gaspi. Lo
1: Gaspar,
0: amo. ¿Está en la escuela?
1: Bueno, el hombre, igual, se hizo un
0: Se hizo
1: ratito,
0: un ratito, no sé si capaz ya salió.
1: Bueno, Tania dice y todos
0: Está
1: los
0: la Tania.
1: compañeros también,
0: Están en la escuela también.
1: y las
0: ¿Qué? ¿Pero qué
1: profes,
0: están haciendo?
1: dice que los profes no te dejaron, no nos dejaron escucharte, dice el
0: Ya la última que viene
1: profe,
0: también.
1: bueno,
0: Bueno,
1: igual va a estar
0: pero
1: ahí
0: están
1: instalada,
0: escuchando. ¿Están
1: bueno,
0: escuchando?
1: algo están escuchando, por lo visto, no
0: Entonces.
1: sé, Bueno, Tiago, bueno, ¿y cómo se viene el futuro, no? ¿Cómo se proyecta de acá, más? Porque seguramente es un puntapié esto para trascender en un plano más importante, ¿no es cierto, no?
0: Sí, bueno, ahora quiero, ya que me preguntás eso, quiero hacer como un spoiler, que no debería, sí, debería, más o menos,
1: A
0: ¿viste?
1: ver.
0: Está todo medio ahí. El Chino Vallejo, que también voy a aprovechar, le quiero agradecer, pero de todo corazón, porque el loco, sin hablar afuera, sin contar, sin decir nada, sin pedirme nada, sin pedirle nada a nadie, me está ayudando, pero muchísimo, muchísimo, me llevó por primera vez a la peña de él, que fue donde hice mi primer completo repertorio de folclore.
1: Claro, nos acordamos,
0: El
1: ¿eh?
0: loco me pasa a buscar todos los días en el auto y salimos a dar vueltas y hablamos de lo que vamos a hacer, de lo que vamos a organizar. Y si le digo, Chino, necesito que me lleves a tal lugar a cantar, el loco me acompaña
1: Qué
0: y
1: grande,
0: es
1: qué
0: un
1: grande.
0: amigazo. Y bueno, y ahora me está ayudando, me ayudó un montón, que también si no fuera por él, yo creo que todavía no lo hubiera llegado a hacer. Que yo, porque yo sé, hará menos de un año que estoy empezando a
1: Claro,
0: ponerme con el folclore.
1: claro.
0: El tema de la banda,
1: Ajá.
0: de mis propios músicos, que bueno, él va a organizar una peña el 7 de noviembre,
1: Bien,
0: tu peña,
1: bien.
0: es la cuarta edición, muy linda peña, muy grande,
1: Sí, sí,
0: muy,
1: sí.
0: muy linda, muy linda.
1: Y cada vez con mayor proyección, ¿no?
0: Sí,
1: Crecimiento, ¿no? Realmente y
0: cada vez mejor y
1: trascendencia.
0: ahora se viene muy, muy linda.
1: Ajá, bien.
0: Y ahí voy a estar presentando por primera vez mi banda, mis
1: La banda en
0: músicos.
1: vivo, ¿no? Los músicos en
0: Sí.
1: vivo.
0: Sí, vamos a hacer algo lindo, así que es
1: Ajá.
0: algo hermoso para mí.
1: Ya estás
0: Somos,
1: ensayando con ellos, ¿no?
0: sí, estamos organizando. Somos cuatro.
1: Ajá.
0: Somos, o sea, cinco somos. Son
1: Bien.
0: cuatro y yo. Así
1: Buenísimo.
0: que una emoción terrible,
1: Qué
0: terrible
1: lindo.
0: porque es otra, ya es otra cosa.
1: Seguro,
0: Ya es
1: seguro,
0: otra cosa
1: seguro.
0: cantar con pista o con la guitarra solo que cantar con una banda atrás que es hermoso.
1: No sé si querés mencionarlo a los músicos o no.
0: Sí,
1: A ver.
0: por lo hablado tenemos, va a estar el Norby,
1: Norby,
0: va a
1: claro.
0: estar Luca Frangolini, que fue profe mío, el Agus, Ranure,
1: Ajá.
0: Diego Maceo,
1: Qué grande.
0: que toca el bajo, que toca también con Alma,
1: Sí, sí, sí,
0: que bueno,
1: sí.
0: también él se emocionó un montón cuando le conté y quiso prenderse, así que ahí está, ahí
1: Bueno,
0: va a estar
1: todos músicos
0: conmigo.
1: de
0: Todos músicos
1: trayectoria,
0: que
1: de excelencia,
0: sí,
1: ¿no? Un respaldo
0: ya
1: importante,
0: tienen
1: ¿no?
0: cancha.
1: Claro.
0: Todo y mucha cancha. Mucha
1: Seguro,
0: cancha,
1: seguro.
0: así que le estaremos metiendo. Muy contento.

0: Bueno, ¿y hay algún show programado de antes de este evento que mencionabas?
1: Y ahora sí, el 31 de octubre, me voy acordando, el 31 de octubre voy a estar en una peña que organiza Horacio Capese.
0: Ajá.
1: En La Angelita.
0: En La Angelita, muy
1: que
0: bien.
1: Se define la carrera de sortijas al otro día, entonces siempre organiza una peña a la noche. Voy a estar yo, Ramiro Cardona y unas bandas más que no me acuerdo.
0: Bien.
1: Así que bueno, ahí después la peña esta, que es lo que más le estoy metiendo fichas para que salga todo lindo.
0: Bueno, y vas a estar el 6 de septiembre en la fiesta del
1: distrito. Ah, y el 6 de septiembre en la fiesta del distrito.
0: Ahí está, bueno. Esa. Así que ahí que nadie se lo pierda, hacer un evento al aire libre, muy importante.
1: Sí, sí.
0: Así que a disfrutarlo. Bueno, Tiago, así que lo mejor, realmente un orgullo para nosotros, una enorme emoción haberte escuchado, haberte disfrutado en la tele y esperamos seguir disfrutándote en muchísimos escenarios del país, digamos,
1: sí,
0: ¿no?
1: Ojalá también agradecerle a la SIL.
0: Ah,
1: a mi profe
0: claro.
1: De canto que me bancó cuando era el otro día estábamos viendo comparaciones de mías cantando hace un año y ahora ya es una locura.
0: Uh-huh.
1: Así que bueno, agradecerle muchísimo a ella, que también si no fuera por ella
0: qué
1: es grande. Todo un conjunto,
0: claro.
1: Si no fuera por un poquito de cada uno
0: tal cual,
1: no hubiera sido lo mismo.
0: Seguro,
1: hubiera sido lo mismo.
0: Seguro.
1: El Juanma, que también me ayudó a empezar con el tema de la música, Juanma Giancane.
0: Ajá,
1: que siempre se lo agradezco.
0: Claro.
1: Es un poquito de todos que
0: claro.
1: Se juntó y
0: tal cual. Y vamos a mandar un saludo también a Nachito Tarantola, tu compañero,
1: Nachito,
0: ¿no?
1: Nachito.
0: De la escuela ahí del canto.
1: De canto, sí, claro. sí, Nachito, lo quiero un montón. Terrible también lo que canta ese chico, lo
0: sí,
1: que toca
0: sí.
1: La guitarra, impresionante.
0: Uh-huh.
1: También fue al programa
0: sí,
1: en su momento,
0: bien,
1: que también
0: ¿no?
1: ganó.
0: Uh-huh.
1: Le está yendo re bien, gracias a Dios, el otro día tocamos juntos en la peña La Endiablada, en Arenales.
0: Claro,
1: cantamos
0: claro.
1: Un par de canciones junto con la guitarra, pero lo
0: qué
1: quiero
0: lindo.
1: Muchísimo, yo, Nacho. Mucho, mucho, mucho.
0: Bárbaro. Bueno, y disponible para cualquier tipo de contratación.
1: Sí, sí, sí, sí.
0: La gente
1: sí,
0: que
1: sí,
0: quiera
1: sí.
0: Sumar tu voz, tu talento, siempre estás ahí disponible con tu contacto para que, bueno, te puedan ubicar, ¿no es
1: sí,
0: cierto?
1: Sí, sí.
0: Perfecto. Bueno, Hugo Opeso también, felicitaciones, genio, dice por acá.
1: Muchísimas gracias.
0: Bueno, Tiago, felicitaciones, lo mejor para vos y bueno, esperemos que vuelvas a visitarnos en cualquier momento para seguir hablando de todo
1: quiera,
0: esto tan lindo, ¿no?
1: Cuando quiera venimos.
0: Bueno, gracias.
1: Ojalá que podamos venir después a charlar con toda la banda.
0: Ojalá.
1: Eso
0: ojalá,
1: va a ser una emoción terrible.
0: Seguro.
1: Ahí sí va a ser cambio.
0: Y por ahí sumar algo por acá en vivo, también en la radio,
1: sí,
0: cantar
1: obvio,
0: algunas canciones. Con los músicos,
1: sí, sí,
0: con
1: sí,
0: todo gusto.
1: Obvio.
0: Gracias y un saludo para todos los profes que te dejaron salir un ratito de la escuela y a todos los compañeros,
1: gracias.
0: ¿No?
1: A los chicos de la pizzería que siempre me dicen que les mande saludos, no les mando nunca, pobre.
0: Ajá,
1: los chicos allá de la pizzería que deben estar escuchando, a los chicos de la escuela que...
0: Bueno, a ver si Nacho te deja cantar algunas canciones a la gorra en algún día, en alguna noche de
1: esta
0: embarbado,
1: ¿no? Muchos dicen ahí en la pizzería, tenés que cantar, pero lo dejo sin empleado.
0: Ah, claro, ¿eh? Bueno.
1: Sí, ya vamos a hacer algo. Vamos a hacer algo ahora que tenemos los jueves estos de peña.
0: Claro, buenísimo.
1: De parrilla libre, vamos a hacer algo lindo.
0: Bueno, Tiaguito, gracias, felicitaciones y lo mejor para vos.
1: Muchísimas gracias, Robert.
0: Ahí está, nuestro amigo Tiago, que así nos cantaba anoche en Bienvenidos a Ganar.
2: Oscar Abajal, déjame que me vayan. Grandes clásicos esta noche a romperla en este desafío final. Vamos. ¿Quién será el campeón? A dejar todo en el escenario, vamos.

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3: Nacionales. Una docente enfrenta un juicio por presunto abuso de 3 alumnos en Chubut. Roxana Ortega, docente de segundo grado, enfrenta un juicio por presunto abuso sexual de 3 alumnos de la Escuela 201 Atilio Biglione de Trelew. La maestra niega los cargos y sus abogados, Facundo Bonavita y Oscar Romero, cuestionan las entrevistas en Cámara Gesell. La Fiscalía aún no definió la pena, aunque anticipó que no superará los 9 años. La querella pedirá 16 años de prisión.
4: Internacionales.
3: Masacre en Michigan. Mataron a 5 personas y el sospechoso apareció muerto. 5 personas murieron asesinadas a tiros en una zona rural del condado de Mizuki, en Michigan. El principal sospechoso fue identificado como Chad Hickman, de 39 años, y apareció muerto poco después en una zona boscosa junto al cuerpo de otra persona. Una 6ta víctima quedó internada en estado crítico. La policía todavía no difundió las identidades ni las edades de los 5 fallecidos.
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0: pasamos de a poquito junto a vos en la mañana de la radio. Últimos 10 minutitos para arribar al mediodía en todo el país y seguimos conociendo repercusiones también del deporte y de lo que fue esta primera instancia definitoria del torneo de la Liga Deportiva. Ayer charlamos con Diego, pero no podíamos dejar, por supuesto, de tener la palabra de nuestro querido amigo Mauricio, que también estuvo en la cancha viendo esta instancia inicial de la gran definición. Así que, Mauri, te agradecemos el contacto como siempre y te saludamos. Bienvenido, ¿cómo estás?
1: Hola Rubén, un abrazo grande para vos y un saludo para toda la audiencia.
0: Bueno, contanos sensaciones, ¿no?, de lo que fue este primer cruce, la victoria de Arenales, por la mínima, una serie que me parece que no está para nada definida, ¿no?
1: Exactamente, una serie donde, bueno, quedaron varios interrogantes que seguro iremos develando en lo que resta de la semana, Rubén. Uh-huh. Porque hay muchos puntos para analizar de cara a este segundo partido.
0: Claro.
1: Primero, bueno, es importante meternos en lo que fue lo que pasó principalmente el día domingo, en un partido donde yo lo quiero separar por ahí en partes, Rubén, porque para explicárselo a la gente, porque muchas veces si el partido fue parejo, perfecto, es una posibilidad, es una opción. Pero hay muchos puntos determinantes en un partido que llevan al resultado final. Hay una falta muy, muy importante para analizar, creo que fue a los 5 o 6 minutos, una falta de Silva, muy peligrosa, que Silva termina, creo, en esa jugada obteniendo la tarjeta amarilla que todo el mundo pidió que podía ser una falta, no sé si la tenés, Rubén, sí. Una jugada muy sobre el comienzo del partido. La gente por ahí reclama, dice, es la ley del último recurso. Gente, no existe más la ley del último recurso. Esa ley se abolió, se reemplazó por otra, donde se la puede reemplazar por una nueva regla que tiene el fútbol, que es jugada manifiesta de gol. Claro. Es parecido en otros términos, Rubén. Yo creería que la amarilla está bien, que no va para roja, hay otro jugador de Arenales cerca de la jugada, pero bueno, se reclamó, y esa amarilla le sirve a Neri para no estar el próximo domingo, Rubén. Mirá, claro, la importancia que tiene esa falta.
0: Sí, llega la quinta, un poco lo que nos decía, ¿no?, en la nota que registrábamos después, de la alegría del triunfo, de haber sido gran figura del partido, pero un poco la desazón de no poder estar por esta quinta amarilla en el partido de vuelta, ¿no?
1: Exacto, y si analizamos esa jugada que después termina nada, yo creo que Social hasta el minuto 20 fue más que Arenal, se vio la idea de juego, se vio que el equipo quería llegar a lastimarlo jugando por abajo, con juego asociado, esa es la imagen que a mí me dieron esos 20 minutos iniciales, donde para mí Social mostró por qué está en ese lugar. Pero hay una jugada importante en el minuto 20 que la tenemos que destacar, que es la única jugada de riesgo de Arenales, que es ese cabezazo que pasa muy cerca del palo derecho del arco defendido. Creo que el que cabecea era Lemi,
0: claro,
1: y la jugada fue casi de gol, Rubén.
0: Sí, sí, cabecea defectuosamente a Lemi porque estaba solito prácticamente cara a cara con Ponce, ¿no?
1: Sí, sí. Exacto, y esa fue la primera vez que Arenales llega, y llega de una manera contundente, que era más difícil errarlo que hacerlo, claro, porque solo tenía que impactar de cabeza un balón que ya lo tenía prácticamente Ale Ponce. Bueno, no lo lastimó en ese momento, y el partido parecía que lo tenía bastante controlado. Ahí se empezó a hacer desprolijo, uno lo veía, Bruno Lugano en 2 o 3 minutos pateó 2 o 3 veces para arriba, el partido es como que se hizo por momentos grotesco, se prestaba la pelota. Esa es la parte que menos me gustó, claro, del partido, porque me pareció que no pasaba nada. Y aparecieron algunas cosas, algunas pinceladas que por ahí vos vas analizando y decís, ah, mirá lo que tiene tal jugador. Hay 2 o 3 pelotazos muy certeros de Tomás de León que pusieron y que pudieron poner a algún compañero de cara al gol, pero este primer tiempo lo tuvo a un Social que mostró que cuando la pelota pasa por Gonzalo Lamardo se juega distinto, se juega diferente, porque busca mucho juego asociado, pero careció totalmente de profundidad. Uh-huh. El primer tiempo fue así, de esos medios opacos, que por ahí se presta la pelota, y no parecía que podía tener algún destino de que alguien no pudiera abrir el marcador, que pudiera abrir el marcador, porque el que lo tuvo fue Alem y no lo pudo hacer. No sé si hasta ahí vamos bien, Rubén.
0: Sí, después recuerdo también un córner, la pelota donde falla el arquero y llega por atrás Alejo Montero, no puede definir, también prácticamente solo, ¿no? Una chance clara que generó Social, sumado también a un remate, una de las pocas intervenciones que tuvo Aleximov, cruzado de derecha a izquierda, que también pasó muy cerca del segundo palo, ¿no? Todo esto en el primer tiempo.
1: Esa fue, la de Imhoff la tengo, esa fue en el minuto 35, un remate que sí, que yo cuando controlo la pelota digo, ah, mira, esta jugada de gol, y no, la jugada se terminó diluyendo. Un Alex Imhoff que estuvo bastante ausente en el partido, no se dio el juego por el lado de él. Yo tenía la sensación de que por ese lado podía aprovechar un poco la explosión, el buen momento que tiene Imhoff, pero ese primer tiempo pasó así, pasó uh-huh. como una ráfaga, por momentos bien, por momentos no tan bien, y la realidad es que uno se ilusionaba que en el segundo tiempo las cosas podían cambiar. Y acá empiezan lo que nosotros tenemos que analizar muy puntualmente. En el segundo tiempo hay un cambio que para mí es determinante, porque Germán Seda termina sacando a Sartori, a Tomás Sartori, que por ahí no había tenido un primer tiempo que por ahí podía ilusionar que algo podía hacer, y entra el Nacho Cacheiro. Ignacio Cacheiro, que, bueno, evidentemente está con algún problema muscular, físico o lo que fuere, porque si no es un jugador que uno por ahí piensa que va a estar desde el arranque. Y después viene un cambio que no nos sorprende, porque sabemos lo que Pablo Aranda puede hacer, pero vos fijate que de la inclusión de cambiar 5x5, sale Spinazzi y entra Aranda, uh-huh. Viene la jugada desafortunada para Pablo, porque termina queriendo hacer un pase profundo, la pelota rebota en un jugador y le queda a nada más y nada menos que a lo peor que le podía pasar a Social, que la pelota quedara dominada como para tener terreno para ir para adelante de un jugador que cuando le das una posibilidad no falla. Hablo del gol de Arenales, de Blas Servio, ahí en el minuto 37. Uh-huh. Yo creo, Rubén,
0: ¿sí?,
1: que de no ser de esa jugada el partido se terminaba en cero. No había, claro, no hubo grandes chances. Uh-huh. Lo que más vamos a destacar, y ahora sí lo quiero sacar de contexto, antes del gol, hay una jugada que Muriel Orlando le queda mano a mano para definir y no lo define, y ahí es donde estos equipos te pasan factura. Si vos tenés la posibilidad de definirlo y no lo haces, y es muy probable que termines buscando la pelota en tu propio arco. Ahí hay una tajada enorme, monumental, de Silva, Rubén.
0: Sí, sí, creo que hubo dos, ¿no? Esa que citás y también una a Guille González, ¿no? Parece que ahí apareció el arquero Arenales en toda su dimensión, ¿no?
1: Mirá vos cómo hubiese cambiado el partido. La del mano a mano con Uriel es en el, con Muriel Orlando, es en el minuto 25. Esa es la más clara del partido para mi criterio, uh-huh, que nos llamó la atención, nosotros que estábamos ahí en la cancha, que no lo definió, no lo terminó definiendo. Uno le da más la derecha a la tajada que es monumental de Silva, uh-huh, partícipe principal de la victoria de Arenales, ¿eh?
0: Seguramente, bueno, un Silva que, como dijimos, no va a estar en el partido de vuelta, y no sé, me quedan dudas con la salida de León, ¿no? Porque se tomaba mucho la parte posterior, me parece que, del muslo de la pierna izquierda, ¿no?
1: Estuve haciendo algunas averiguaciones post al partido, y lo que se espera es que sea una contractura. Ajá. El jugador sale con la pierna trabada.
0: Claro.
1: Y se espera puntualmente que pueda ser una contractura, y son optimistas por el lado del albirrojo. Ahora, si hablamos de lesionado, el que yo tuve la oportunidad de escucharlo es una baja que puede ser circunstancial para Social, porque cuando sale Soberano dice, me desgarré.
0: Ajá. Ah, mirá, no teníamos ese dato.
1: Ajá. Germán Cheda le pregunta y él dice, me desgarré.
0: Ajá.
1: Salvo que este interlocutor haya

0: escuchado muy mal, no creo, lo tengo al lado, y Germán le dice, ¿qué te pasa? ¿Qué te pasó? Y Soberano dice, me desgarré. Claro. Yo creo que el jugador sabía que tenía una lesión importante por la cara, uno lo palpita, ¿no? El jugador que sale de una manera diciendo, no, esto nada más que alguna contractura, un tironcito, al jugador que sale con una lesión más importante, y Soberano me dio esa sensación de que saque, cuando él dice me desgarré, estaba diciendo lo peor que le podía pasar, ¿no? Porque claro, la cara, los movimientos, los gestos marcaban eso.
1: Bueno, así que esperar a ver lo que pueda llegar a ocurrir en la vuelta. Como dijimos, no está nada definido. A Linares le va a costar mucho reemplazar a su arquero, a Neri Silva, porque también tiene la definición en reserva, ¿no? Con Ferro, que es un arquero también de mucha jerarquía. Así que, bueno, realmente un panorama un poco difícil para los dos, más aún citando lo que vos mencionás, ¿no? Que esta posible lesión de Soberano, una pieza clave en defensa para Social.
0: Sí, que tiene... evidentemente tiene un jugador que es comodín, que lo puede reemplazar en ese lugar, que es Alejo Montero.
1: Claro.
0: Yo me imagino que si lo de Soberano se termina de informar como un desgarro, está muy lejos de jugar el domingo,
1: claro,
0: y uno piensa ya que Tomás de León puede volver a ser el número 3, Morales puede ser, perdón, el número 3,
1: claro,
0: la pareja central... va a ser Cabral Montero y por derecha va a jugar otra vez el Chico Galante. Me parece que en ese sentido Germán Chedán no sufre. Acá el que va a sufrir es cómo reemplazar a Neri Silva.
1: Claro, claro, realmente, ¿no? Un arquero de una enorme jerarquía, ¿no es cierto? ¿No?
0: Sí, y que es la figura del partido,
1: sí,
0: que termina consiguiendo Arenales en el minuto 37 con un partido, voy a explicárselo a doña María que me está escuchando, era un partido que el que metía el gol ganaba.
1: Claro, claro, tal cual, tal cual.
0: Pocas jugadas de gol, Rubén, pocas jugadas de gol, desaprovechadas las pocas jugadas de gol. Vos fíjate que en el primer tiempo podríamos contar como firme una de cada equipo,
1: sí,
0: en el segundo tiempo hay dos de Social, está el gol de Blas Servio, y ahí nomás me quedo porque no hay mucho más. Ahora, ¿te gustó lo que viste de Maximiliano Díaz, el árbitro? ¿Qué te pareció?
1: Sí, me parece que no tuvo demasiada incidencia, ¿no?, en el desarrollo del juego. En líneas generales me parece que estuvo acorde a lo que se esperaba, supongo, ¿no?
0: Yo creo que sí. A mi gusto, por ahí podía haber sido alguno a las duchas antes de tiempo. Me parece que algunas amarillas pecaron de que eran más factibles de naranja que de amarilla. Y a mí me parece que en un momento es como que se le facilitó al juego rústico. Hay algunas faltas muy importantes en el partido que ni siquiera fueron de amarilla.
1: Claro.
0: Que es lo que por ahí más pude después. ¿Tiene incidencia en el resultado? No creo, no tiene incidencia. Ahora, el hincha de Social dirá, pero pará, que la falta de Neri Silva podía haber sido de roja.
1: Claro.
0: No, ahí yo no voy a compartir eso. Para mí no es de roja, está bien la amarilla.
1: Ajá.
0: No es jugada manifiesta de gol. Hay otro jugador cerca. Me parece que no, la amarilla de toda manera está bien.
1: Bien.
0: Pero le costó casi una expulsión a Neri Silva la falta esa en el minuto 6. Lo condiciona para esta segunda parte donde Arenales se plantea mucho esta posibilidad, porque está también el otro chico, creo que es Franco, que ese pibe está, el otro arquero que tiene inferiores en Tigre, pero ese chico me parece que está lesionado, Rubén. Creo que no está para contarlo, creo que porque si vos pensás, el único arquero posible hoy es Ferro.
1: Claro, claro, Valentín Ferro, ¿no? El de la reserva.
0: Exactamente. Sí, bueno, sí. Qué responsabilidad para el chico, ¿no?
1: Claro, me imagino, ¿no? Bueno, y también va a ser un partido muy especial, seguramente lo vamos a estar charlando antes del fin de semana, para Blas Servio, ¿no? Porque ya adelantó que es su último partido, esta final, y se retira del fútbol.
0: Es lo que dijo, sí, es lo que dijo, es lo que se cree. Estuve escuchando por ahí, así, a voz populi, post partido, de que van a hacer lo imposible por convencerlo para que siga.
1: Claro, claro.
0: Van a hacer lo imposible para que siga al menos un año más, que termine este año. Yo creería que por ahí está esa posibilidad de que lo puedan convencer de que siga un tiempo más, porque esta versión de Blas Servio sigue siendo la misma, ¿no? La que

0: repetimos años atrás, en los partidos importantes el tipo te factura, entonces me parece que... Bueno, hay un punto aparte que son las lesiones que ha tenido también, viene de una contractura, pero sí, va a ser seguramente un partido importante para él, también depende del resultado, ¿no?
1: Tal cual, Bueno, semana intensa de trabajo, de mucho para planificar de cara a lo que va a ser una definición importante. En todas las categorías está abierta la chance para los protagonistas, tanto en el femenino como en reserva, y ni hablar en primera, ¿no?
0: Sí, y terminando con primera, lo dijo Nery Silva, esta es una sensación agridulce.
1: Claro.
0: Es una sensación agridulce, no solo de Nery Silva, de todo Arenales es una sensación agridulce, porque lograste una ventaja mínima de visitante, que no es poca cosa, pero ojo que tenés una baja que puede ser muy muy importante o a lo mejor no, pero a priori es una baja muy importante, ¿no?
1: Bien. Bueno, Mauri, en la semana seguimos seguramente con algún adelanto, ¿no?, de cómo llegan los equipos y, bueno, de esta gran expectativa que hay por la definición de este primer torneo de la temporada.
0: Sí, Rubén, simplemente para terminar, déjame agradecer, bueno, el trato recibido el día domingo, que fue muy agradable, bueno, la posibilidad de trabajar muy cómodo, así que de mi parte agradezco a todas las personas que me dieron una mano para poder cubrir el partido el día domingo, no me quiero olvidar de nadie, por eso no lo menciono, pero principalmente déjame al amigo Enzo Espinosa, que hizo todo lo posible para que yo la pase muy bien. Qué así grande. Que bueno, muchas gracias por el trato.
1: Bueno, abrazo grande, Mauri, nos reencontramos la semana.
0: Nos encontramos, un abrazo para todos.
1: Muy amable. Bueno, nuestro compañero Mauricio, entonces, en la parte final, con el análisis de lo que fue aconteciendo en esta primera instancia definitoria del torneo de la Liga. Parte final de la mañana de la radio. Bueno, ya en realidad, 5 minutitos, hemos superado del mediodía.
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3: Estimados, ¿cómo les va? Nuevamente con ustedes.
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3: Con las noticias más importantes del sector en cuestión de mercados, vamos rápidamente con lo que es la apertura del mercado de cereales y oleaginosas para la jornada del día de hoy. Trigo, 325.270 pesos la tonelada. Maíz, 269.090. El girasol, 761.400. Y la soja, 505.500 pesos por tonelada. En Cañuelas, hoy 4.490 animales en 120 camiones. Vamos a los negocios. El novillo liviano hasta 4.700, mediano y entrepesado 4.600, al igual que el pesado. El novillito liviano hasta 5.300, pesado hasta 4.850. La vaquillona liviana hasta 5.250, la pesada 4.520. La vaca, 2.500 el piso para la conserva inferior, 2.900 el máximo para la conserva buena, 3.300 la vaca regular. La buena especial tocó máximos de 4.340 pesos por kilo vivo. Los toros de 2.900 a 3.820 pesos por kilo vivo. Vamos a los remates del día de hoy, a saber, en Capital, Madelán, en Saladillo, Sibiri y Compañía, en Ayacucho, Sáez Valiente, en Humboldt, Hacendados de Rafaela, en María Grande, la cooperativa de General Ramírez, en Río Cuarto, Feria Álvarez, en Totoras, Agricultores Federados Argentinos, y también hoy, nueva edición del remate de la facilidad de parto en los pagos de Tres Arroyos, con la firma Consultora Ganadera y Pedro Noel Irey Cabaña, La Leopoldina y San Patricio, remate de reproductores Angus, que se va a estar concretando desde las 14 horas. Nada más por ahora, sigan ustedes en estudios. Buena jornada, muchas gracias.
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de a poquito despidiéndonos de la mañana de la radio, bueno, ya en realidad del mediodía, casi llegando a los últimos, a los primeros 10 minutitos de la hora 12. Quédense prendidos a la frecuencia de la radio porque ya se viene Portal Argentina, buena música tropical, bien para arriba, Estudio Mega, en la continuidad de la tarde. Y bueno, hora 18 van a estar las chicas, María Elisa, Evelia, con Mujeres Tenían Que Ser en Duplex, con los amigos de Femelif de General Arenales. Así que estaremos, como siempre, con este lindo programa dedicado, bueno, a toda nuestra linda audiencia. Nosotros nos vamos a estar reencontrando mañana tempranito con Damián Hinding, toda la información agropecuaria. Por supuesto, a continuación estamos con Caminos Folclóricos y completamos nosotros la mañana, como es habitual, con toda la información del distrito y de la región. Que tengan una excelente jornada. Nos reencontramos mañana. Chau, hasta mañana.

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4: Nacionales. El gobierno espera una inflación menor al 2% en los próximos meses. El gobierno de Javier Milei prevé que la inflación se mantenga

0: por debajo del 2% mensual durante los próximos meses. El Banco Central redujo sus compras diarias de reservas de un promedio de 100 millones de dólares en julio a 33 millones en agosto. El relevamiento de expectativas del mercado proyecta entre el 1,8 y el 1,9% para el próximo IPC y entre el 1,6 y el 1,8% posteriormente.
1: Internacionales.
0: Un controlador aéreo evitó una tragedia entre dos aviones con el mismo número de vuelo. Dos aviones de American Airlines operaban simultáneamente con el número de vuelo 2482 en Phoenix. Uno llegaba desde Chicago y el otro acababa de despegar. El controlador aéreo los identificó como American 2482 a la llegada y American 2482 a la salida y mantuvo al avión que llegaba a mayor altitud. Ambos conservaron una separación segura. La duplicación se produjo por demoras causadas por el clima en Chicago.
1: Hasta aquí el panorama de noticias. 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

0: Hola, bienvenidos. Esto es Portal Argentina. La señora Romina Fasani con nosotros en este martes, comenzando recién hoy la semana. ¿Cómo anda?
1: Hola, hola, muy bien. 18 de agosto, ya semana corta.
0: Semana cortita, ¿no? Sí, ya estamos en martes, miércoles, jueves, viernes.
1: ¿Dónde? Esto no es llegar hasta el fin de semana otra vez.
0: ¿Sí?
1: Y ya, pensá que ya estamos en agosto, más de la mitad de agosto pasado, así que a partir de ahora...
0: Empieza la cuenta regresiva, la primavera y el 31, sí.
1: Sí, ¿quién lleva el Viteltoné? ¿Quién lleva el turrón?
0: Se fue el 2026, se está yendo volando.
1: Sí, se va volando, esta parte del año se va volando. Para algunos, para otros, es como que no llega más. ¿Viste los chicos que quieren que llegue el verano y no llega?
0: Sí.
1: Y uno que no quiere que llegue ese momento y pasa los días. Pero bueno.
0: Muy bien. Agradecemos, la verdad, a toda la gente que forma parte de nuestro querido portal Argentina, toda la gente que nos escribe.
1: Es que nos manda audio.
0: Sí, hay mucha gente que escribió al 11 25 20 60 40. Muchas gracias. Muchas gracias en serio a todos. Hay algunos audios, me parece.
1: Hemos reactivado el Instagram, que por una semana estuvo ahí dormidito, invernando.
0: Es que estábamos viajando, ¿no?
1: Estábamos viajando y alguna historia compartimos, pero bueno, hace unos días escuchamos la historia de Dos Minutos con Nafta, de este artista plástico que pinta con nafta en el Mirador del Sol, en Villa de Merlo, y hoy lo podés encontrar en nuestras redes sociales.
0: Muy bueno, la verdad me sorprendió como el tipo...
1: En dos minutos, literal, dos minutos, se hace una obra de arte increíble con paisajes de Villa de Merlo.
0: La verdad, muy, muy bueno.
1: Nosotros tenemos el nuestro en el estudio.
0: Así es.
1: En un lugar privilegiado, así que podemos contemplar ese rinconcito del tercer microclima del mundo todos los días gracias a su generosidad.
0: Muy bien, Portal Argentina, ahí
1: también
0: en Instagram.
1: Lo tengo que decir, saben que es glotón, que le gusta comer y probar cositas. Bueno, estuvo buscando el alfajor campeón.
0: Sí, me encontré que eran
1: el campeonato
0: tres
1: argentino.
0: Y encima se llevaron uno más el fin de semana, el mejor alfajor en la
1: fiesta. Casi cierra las fronteras de Villa Merlo.
0: No me dejaban salir.
1: No. Pueden ver qué hizo Juanjo en Manjares de Merlo en el Rey. Búsquenlo.
0: Me llevé todos los alfajores.
1: Pero no spoileé, hombre. No,
0: pero nada, mírenlo, está bueno. 11 25 20 60 40, el Instagram, ahí nos encontrás como Portal Argentina. Ya estamos aquí, estamos acomodándonos, tenemos una linda semana, vamos a tener muchísimas actividades a lo largo de esta semana, vamos a pasarla muy pero muy bien. Y la música, la verdad, está a tono, así que comenzamos este viaje musical a lo largo de todo.

0: Bueno, esto formó parte de una serie, ¿se acuerda que tenía Ideas del Sur? Claro, en aquel momento con Ortega, ¿no? Costumbres Argentinas, el que cantaba la canción era Alejandro Lerner, un tema realmente muy poderoso, que es un poco Argento, ¿no? Es como el tema de Costumbres Argentinas, ¿no? De Andrés Calamaro, de Los Abuelos de la Nada.
1: Vamos a cantarles un estreno, ya el segundo estreno, se llama Costumbres Argentinas y dice así.

0: Nos veremos otra vez, decía por allí Serú Girán. Qué linda canción, por favor. Hermoso tema de los Beatles argentinos, de los Serú Girán. Una canción increíble. Ahora están en gira, ¿no? El señor, el ruso David Lebón con Pedro Aznar, llevando la música de Serú a todo el país. Así que, bueno, tenemos información, tenemos cosas para compartir. ¿Cómo anduvo el fin de semana? Estuvo medio complejo en algunos lugares, en otros lugares hubo mucha gente. Bariloche vi que estuvo con una
1: 85%.
0: 85, muy bien, sí, muy bien. San Martín de los Andes también anduvo bien. Neuquén en general estuvo bien. Mendoza estuvo muy bien. Salta estuvo bien. Bueno, más o menos, pero lo que no estuvo tan bien fue el gasto. El gasto por
1: mucho viajero, pero gastando poquito.
0: Sí. Te voy a pasar exactamente. Acá tengo los números finales, ¿sí? Que fueron distribuidos. Fue el promedio diario por persona a nivel nacional registrado por la CAME. Y en el caso fue de 114.000 pesos por día por persona. Una familia de cuatro personas, bueno, gastaron 448.000 y pico de pesos.
1: En ¿sí? total,
0: por día. Días. Claro, por día. Esto es por día por persona, pero incluye también gastronomía, alojamientos y demás. El EMPROTUR, el Ente Mixto de Promoción Turística de Bariloche, y la Asociación Hotelera Gastronómica enfocaron también las mediciones en la marca y la ocupación, mientras que los informes más sectoriales ubicaron el ticket de los destinos de nieve en una franja similar o levemente superior, ¿no? Porque, claro, tenés un costo fuerte en cuanto a el ascenso a los cerros, ¿no? En general. Así que, bueno, entonces, según la CAME, el costo, el gasto promedio diario por persona a nivel familiar en el fin de semana largo de agosto, por persona fue de 114.464 pesos por día. Nada, simplemente para tener ahí en cuenta. Bueno, vamos con música, tanda y ya volvemos con más por

0: viajar.
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0: Te quiero igual, decía por allí Andrés Calamaro, El Salmón, como solista. Muy buena canción en vivo. Esto había sido grabado en el disco To the Moon and Back, si mal no recuerdo, que fue en el estadio Luna Park, ¿no? Que fue el regreso del Salmón. Bueno,
1: atención a los que se encuentren en la ciudad de Buenos Aires esta semana, porque del 18 al 21 de agosto, de 12 a 19 horas, en la Casa de Mendoza, que queda en Avenida Callao 445, se realiza el Kilómetro del Alfajor Argentino.
0: Mirá, en la Casa de Mendoza.
1: Así es.
0: Kilómetro... Un abrazo grande al señor Hortal, el hermano del Baiano.
1: Es la segunda edición, es el punto de encuentro para que toda la comunidad alfajorera se reúna en el corazón de la ciudad de Buenos Aires. Repetimos entonces, del 18 al 21 de agosto, de 12 a 19 horas, en Callao 445 de la ciudad de Buenos Aires. Va a haber además de alfajorcitos, masterclasses.
0: Charlas, ya hablamos de Mendoza, claro.
1: Y música en vivo. Sí, en eso no puede faltar.
0: Me parece muy bueno. Entonces, esta semana en la Casa de Mendoza.
1: Sí, si van, manden alfajores.
0: Manden alfajores, claro, totalmente. 11, 25, 20, 60, 40. Hay mensajes. Ayer habíamos planteado la consigna de a dónde te gustaría ir en la próxima escapada, el próximo fin de semana largo.
1: Luis, desde Comodoro Rivadavia, nos manda este mensaje.
2: Hola Romy, hola Juanjo, buenos días, ¿cómo les va? Y las ganas de viajar siempre están. A veces se puede, otras veces no, pero siempre están presentes las ganas de viajar. Y a mí me gustaría ir... que tengo pendiente es Iruya. En el 2020, pre-pandemia, llegamos hasta, hicimos base en Salta, fuimos hasta, pero me quedó pendiente Iruya. Y provincias, me quedan 6 para conocer. Ojalá que quede hilo en el carretel como para poder conocerla. Pero me gustaría en este momento ir a... Purmamarca, ve que no me salía. Me gustaría, porque me quedé con ganas de Iruya. Así que saludos, cariños. Cuídense.

0: Gracias, Luis. Un abrazo grande, un maestro. Luis, desde Comodoro Rivadavia, ¿no?
1: Y por supuesto que le va a quedar hilo en el carretel para conocer esas 6 provincias que le faltan y volver a aquella que más le haya gustado y que haya querido repetir en el menú.
0: Bien, bien, ¿no? Perfecto.
1: Siempre se vuelve a algún lugar, al primer amor, dicen.
0: Claro.
1: Por ahí, no sé. A ver, Iruya, te encantó y volvés.
0: Y uno nunca sabe, ¿viste? Cómo es todo esto. Así que, bueno, hay que disfrutarlo y soltar, ¿sí? Por las distintas rutas argentinas, ¿no? Y caminar sin miedo y perderse en el mismo camino. Claro, es que es la única manera de encontrarse, ¿no? Así que gracias a todos los que nos escriben al 11 25 20 60 40.

0: Muy bueno, ¿eh? Ahí estabas escuchando Portal Argentina, 11-25-20-60-40. Hola amigos de Portal Argentina, sin dudas me iría a Bariloche, tengo muchísimas ganas de caminar entre los bosques de Arrayanes, hacer el paseo de la Isla Victoria, tomar un rico chocolate caliente en el lago Nahuel Huapi y despejar un poco la cabeza unas horas, aunque sea, ¿eh? Y bueno, sí, lo necesario, que es un ratito, ¿no? Decir, bueno, para el próximo fin de semana largo, Bariloche, respirar, sentirte ahí en el medio del lago Nahuel Huapi, ¿no? Tanta naturaleza, tanta belleza, con tanta nieve, ¿no? Bueno.
1: Pedro también nos escribe al 11-25-20-60-40 y nos dice: chicos, hacen un buen programa, me encanta que nos lleven de viaje, y con respecto a la consigna, les cuento que elijo las cataratas del Iguazú, me fascina ver la garganta del diablo, las vi infinitas veces en la televisión y esta vez quiero verlo en persona, sentir la fuerza del agua, la fuerza de la naturaleza. Te digo que ahora sí, me da vértigo ver la garganta del diablo. Sí,
0: está terrible con el tema del niño.
1: Veo a la gente que se asoma por la baranda y no sé qué, y me da pánico, juro. Sí. No sé si yo hoy en este momento podría hacerlo, pero es una experiencia increíble. Así que si podés, mandate nomás, Pedro, disfruta la garganta de diablo y el resto de las 265 saltos que tiene la provincia de Misiones.
0: Bueno, Gabriela nos dice: qué linda consigna, me encantaría viajar a Curumamarca, mira, coincide casualmente con Luis, y recorrer el Cerro de los Siete Colores, que estás ahí al lado, es al lado de Curumamarca, es una cosa hermosa. Sacar 1000 fotos increíbles y probar las empanadas jujeñas bien calentitas mientras camino por las calles de tierra. Además, las salinas grandes, dice.
1: Le recomiendo, sí, que además pruebe la tortilla rellena que te las hacen en la calle ahí y tiene.
0: Todos lados.
1: No, está buenísima. Muy, muy buena.
0: Hola, mi destino elegido sería San Rafael en Mendoza, el número que termina en 184. Tengo muchas ganas de hacer un recorrido por los viñedos y degustar buenos vinos y hacer el circuito del Cañón de la Tuel. Excelente programa, los escucho todos los días desde La Matanza.
1: Aguante La Matanza.
0: Sí, bueno. Gracias por estar ahí.
1: Marina nos dice: me iría volando a Villa General Belgrano, ahí nos escuchan todos los días por FM Alpina, así que les mandamos un beso gigante.
0: Y en La Matanza nos escuchan a través de FM Imaginaria.
1: Mira, Marina dice: me imagino caminando por el centro, centro europeo, sí,
0: sí,
1: con esas edificaciones de madera, la verdad es súper lindo
0: tu visión, tu vista.
1: Tu sueño, eso, lo que no me salía la palabra. Bueno, dice, y por supuesto quiero tomar una cerveza artesanal bien helada. Hablando de eso, les cuento a todos, porque tenía la noticia preparada, pero ya que Marina quiere ir a Villa General Belgrano.
0: ¿Qué pasa en Villa General Belgrano?
1: Porque en octubre se viene una nueva edición de la tradicional Fiesta Nacional de la Cerveza.
0: Mira.
1: Ya están todos los artistas confirmados. Esto va a ser del viernes 2 al domingo 4 y del viernes 9 al lunes 12 de octubre. Van a ser dos fines de semana en donde se va a realizar la edición número 63 de este Oktoberfest.
0: Muy bueno, ¿eh? Sí, la Fiesta Nacional de la Cerveza en Villa General Belgrano.
1: Te cuento que la grilla va a combinar rock, cuarteto y música popular.
0: ¿Va a estar turf?
1: Sí. Abre Tours.
0: ¿Cómo está, Joaquín
1: Levin? Entre los shows centrales del viernes 2. Después está Las Pastillas del Abuelo, Maggie Olave. El sábado 3, Maggie Olave, perdón. El segundo fin de semana comienza con Divididos y Los Caligaris, Ulises Bueno y Planeador B. Y el domingo 11, El Plan de la Mariposa. ¿Mirá? Y Los Herrera.
0: Muy bien, ¿eh?
1: Bueno, hay de todo. Yo les digo, vayan ya viendo el tema entradas y alojamientos, y para el alojamiento

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0: Qué bueno, Don Cornelio y La Zona haciendo este tema, Ella Vendrá, una canción realmente muy, muy fuerte. ¿Y vos sabías que podés capacitarte gratis en turismo sostenible, en tecnología y demás? 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

0: Hola chicos, los estuve escuchando y la verdad que me tentaron con mi próximo viaje a hacerlo a Merlo en San Luis. Dicen que tiene ese microclima único para descansar, te puedo asegurar que sí. ¿Qué manera de descansar? Por favor, es como que, no sé, bajás un 100.000 cambios en un ratito. Bueno, y desconectar al 100% del estrés de la gran ciudad. Un saludo grande desde Buenos Aires. Miriam, gracias por acompañarnos. 11 25 20 60 40. Hay más gente que se comunica, Romina.
1: Así es, Sergio. Dice, buenas tardes, Romy, Juanjo. ¿Cómo les va? Me encanta su programa. Los escucho siempre que puedo cuando voy en el auto. Mi lugar soñado para mi próximo fin de semana largo es Salta Capital. Quiero recorrer las peñas de noche y probar la gastronomía regional. ¿Qué otros lugares me recomiendan para hacer el City Tour? ¿El casco histórico está bien conservado? Pregunta.
0: Sí,
1: está el casco histórico está perfecto. Tenés el circuito de las iglesias, tenés el Cerro San Bernardo, tenés los museos. ¿Qué más?
0: Hay de todo, hay de todo.
1: Hay de todo. Puedes entrar a la página de Salta y vas a encontrar todo lo que podés hacer en un fin de semana largo, porque seguramente no te vas a querer quedar solo en Salta Capital para hacer estas peñas y todo. Vas a querer hacer un poquito, no sé, de San Lorenzo, por ejemplo, que está a 16 kilómetros, o un poco de bodegas, y alejarte un poco de la capital. Pero bueno, haces un mix. ¿Quién te dice? Puedes hacer todo y quedarte unos días más, además del fin de semana largo.
0: Totalmente. Quiero ir al cerro movedizo. No, pero no es el cerro. Hubo una piedra movediza. La historia es muy loca. Tandil, le mandamos un saludo grande. No sé cómo es tu nombre, pero acá nos cuenta que quiere además disfrutar de los salames. Dice que escuchó la nota que hicimos hace un tiempo atrás y
1: yo
0: que
1: también
0: lo tentamos.
1: Quiero salames.
0: Está bueno, aparte tienen denominación de origen. Ahora se le quedaron con el salame más grande, viste, que se había roto y él se...
1: Bueno, no hay que ir siempre, lo hicieron, es lo importante, Juanjo, lo hicieron, se esmeraron.
0: 11, 25, 20, 60, 40 y más canciones.

0: Muy buena versión de este sacrificio de rock and roll de Pierre para poner punto final a nuestro programa, ¿eh? ¿Qué programa? Hoy tuvimos de todo, ¿eh? Y prepárate porque se vienen muchas cositas, como siempre, aquí en Portal Argentina. Gracias por estar del otro lado. Muy buena vida para todos.
1: Hasta mañana.
0: Que la pasen muy lindo. Gracias por elegirnos.

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Sigamos. Hola, señoras y señores. Estamos en día martes. Martes de para arriba. Y qué bien que la vamos a pasar por acá. Programón te traigo hoy, día martes. Segundo capítulo de la semana. ¿Qué pasa, Produ? ¿Todo bien? Sí. Ah, bueno. Genial. Las redes activadas para que se vayan metiendo. Esto es para arriba de día martes. Hola.

Bueno, estamos escuchando a Viru Cumbiarón en este día martes. Por acá estaba Camila escuchando la radio, votaba esta canción. Tenemos a Soledad, a Pablo, muy bien. Tengo que mandarle un abrazo a Mati, que hoy está cumpliendo años. Producción Matías. Feliz cumple, ¿no? Exacto. Dani Cardoso y compañera, en martes suena.

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2: ¿Qué onda que amanecí por acá?

bailando por acá con buena música, uno de los elegidos en el WhatsApp de la radio. Che, me están mandando por acá foto momento, mirá, foto mate, muy bien, me gusta. Foto clima también desde acá. ¿Estamos en dónde? ¿Esto qué es? ¿Formosa o no? Me parece que sí, Formosa, Sí, sí. Muy bien, bueno, seguimos. Más de tu música en Pa' Arriba ahora con ella. ¡Epa! Sí, llega Dalila y Convénceme. Bajamos un poquito el ritmo, dale.

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Bailando por acá con buena música, la canción que estaban votando, sí. Sonido que le pertenece a Sergio Torres y Bienvenida a tu alma. Seguimos adelante, buena música, qué bien que la estamos pasando, bailando con todo. Con mates, ¿con qué? Tomando algo, comiendo algo. Nos cuentan ustedes, Rodrigo Tapari y el abrazo.

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Ahí estamos escuchando a Woz por acá y esta canción que se llama Arrancármelo. Bueno, llega ahora el Duki de la Gueto y Quevedo para si quieren frontear en este día martes. ¡Súbilo!

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Super clásicos por acá, arrancando con todo en este día, hoy, martes. Segundo capítulo de la semana y acá estamos a pleno, ¿eh? Qué bien que la pasamos con ustedes. Gracias a todos por estar ahí. Déjame saludar por acá a Nelson, que nos escucha. También está Laura, que canta presente a esta hora. Saludos a Lau. Tengo también a... ¿quién más por acá? Camila, bien Cami, saludos a Néstor, muy bien Néstor, y para Lautaro, que nos escuchan. Lucas, ¿pide algo de la Mona? Dale.

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1: Seguimos bailando a pleno, ¿eh? En este día martes, bloque de clásicos de la movida tropical. Ahora, Trulala y Tus Ojitos. Suena, movemos.

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Bailando por acá en este día martes, martes de para arriba con todo lo mejor de la movida tropical, escuchando a los chacales. Sí, me matan las ganas. Y seguimos ahora con Forasteros. ¡Upa! ¡Qué buen tema este! Te vas a arrepentir, lo estaba votando por acá Marcelo. Abrazo grande para Marce, dale.

Llegamos al final, ya no te lo puedo creer. Terrible. Bueno, bajamos la persiana. Gracias a todos por estar ahí. Nos vamos a reencontrar, obviamente, mañana miércoles en el ombligo de la semana. Que la pasen excelente. ¿Con qué nos vamos, Produ? Con la nueva luna. Nueva luna. Sí, con Choque de Cometas. Gracias por estar. Chau, chau. Hasta mañana.

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1: Así estamos arrancando el programa con esta excelente canción de la música de Pablo y su grupo Fuego y Pasión, lo que sonaba por acá en el comienzo de Estudio Mega. ¿Qué tal? ¿Cómo andan? Bienvenidos. Día martes, 18 de agosto de este año 2026. Acá estamos arrancando nuestro programa, como siempre, de lunes a viernes, 60 minutos compartiendo toda la mejor música por acá en la radio, en esta frecuencia, en cadena para todo el país, acá en este punto del dial. Acuérdate, acá estamos. Habilitadísimo para que te comuniques con nosotros al 3756-618227. Ahí te podés comunicar, 3756-618227. Ahí estamos, acompañándote como siempre. Saludos a los amigos que nos están escuchando por acá. Tengo mensajes, tengo audios también que ya voy a estar pasando en un ratito nomás por acá. Voy a ir saludando a alguna de las tantas personas que durante la semana se van contactando con nosotros y también van solicitando grabaciones y demás ahí para nuestro amigo Leandro Vicente, clientes ahí que siempre le estamos realizando grabaciones, así que un abrazo muy grande. Por acá también, a ver, tengo más saludos. Mati pasó un tema de Los Palmeras, otro mensaje por acá, saludos para Caro que nos escucha desde Alvear, Corrientes. Muy bien, gracias Caro por dejar tu mensaje. Para la gente del sur, allá para los amigos de Pico Truncado, gracias, allá por el sur de la República Argentina. ¿Cómo anda la gente de Radio Argentina? Esto es en Córdoba, muy bien, ahí la gente de Córdoba presente, escuchando nuestro programa. En Misiones, ahí estamos en Radio Mensú 96.5, también saliendo en Oberá a través de FM Neo, gracias a la gente de Oberá, El Dorado. Ahí también estamos allá por la zona de Misiones, en Puerto Iguazú, 96.9 Radio Urbana, ahí en Puerto Iguazú, también saliendo todos los días. César, ¿cómo anda nuestro amigo César? Los chicos de la agropecuaria, sintonizando el programa también, le mandamos ahí un abrazo muy pero muy grande, siempre en sintonía de Estudio Mega. A ver, por acá tengo más mensajes, gracias a los amigos de la 89.5, ahí estamos en FM Chillar todos los días sonando con Estudio Mega para José Santibáñez y para todo el equipo de la radio, toda la semana, todos los días ahí siempre estamos en contacto haciendo grabaciones y demás ahí para toda la gente de FM Chillar. Seguimos con más música por acá para Patricia de Santa Fe también, que la semana pasada le estuvimos realizando unas grabaciones, así que saludos grande para Patricia y para toda la gente de Santa Fe, a los amigos de la radio. Seguimos con más música acá en Estudio Mega. Hoy es martes 18 de agosto.
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5: 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Más música por acá en la radio en esta edición del día martes.

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3: Nubladito acá por la City a esta hora, mientras estamos tomando un buen mate y grabando los programas acá.

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Vamos con saludos. Mati, pasá un tema de Tito y La Liga. Saludos para los chicos de la carpintería Ricardito, que seguro están escuchando la radio. Un abrazo grande ahí para toda la gente de Carpintería Ricardito, que están en sintonía del programa. Hola Mati, ¿qué tal? Buenas tardes. Pasá un tema de Los Temerarios, gracias. Ahí está de parte de Daniel. Muy bien, Daniel, gracias. Marina, escuchando el programa también por acá. A ver, ¿qué más? Tengo más saludos por acá. A ver. Lluvia y mucho frío por acá, me dice. Desde Santo Tomé, escuchando la radio. Pasá el tema En Septiembre de Miguel Conejito Alejandro. Gracias a la gente de Santo Tomé Corrientes, escuchando el programa. Muy bien. Estamos en la 104.1, también ahí saliendo, ahí saludos para nuestro amigo Escobar, 104.1, y toda la gente de la radio, un saludo muy pero muy grande, ahí están en sintonía con Estudio Mega, gracias. Amanecer Agrario El Soberbio, ¿cómo andan? ¿Todo bien? Ahí escuchando el programa como siempre. A ver qué más por acá para Julio, de Frías, gracias, ahí también, en sintonía de Estudio Mega. Vamos a la música. Edición del día martes acá en Estudio Mega.

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2: Este es el cuarto bloque de programa. Continuamos acá en Estudio Mega para todo el país, para gran parte de Latinoamérica. Un programa que sale desde la ciudad de Gobernador Virasoro. Acá en Virasoro, en la provincia de Corrientes, estamos con Estudio Mega y salimos para todo el país en una cadena de radios que nos acompañan en toda la República Argentina, y también estamos atravesando fronteras a los amigos de Uruguay, Chile, Bolivia, Perú, Paraguay, a la gente de Radio Mundo España, a los amigos de Chiapas, México, un montón de lugares donde también suena este programa. Todos los días 60 minutos, de lunes a viernes, en las mejores radios. Estudio Mega desde Argentina, más precisamente desde la ciudad de Gobernador Virasoro, en la provincia de Corrientes. Hola, ¿qué tal? ¿Cómo andan los amigos de Santo Tomé? Para Ariel, ahí le mandamos un saludo muy grande a Ariel, a toda la gente de Apóstoles. Ahí están Radio News, ¿cómo andan? Un abrazo grande ahí a los amigos de Radio Bad News, que están como siempre también emitiendo Estudio Mega todos los días. Impresionante la audiencia que tenemos ahí también en la zona de Apóstoles, a Sara, todo el mundo prendido a la propuesta de este programa, Estudio Mega. Algo de Cristian y la Ruta Mati puede ser, como siempre, escuchando el programa, o si no, algo de Luciano y su grupo. A ver qué más por acá. Mandamos un saludo grande, estamos escuchando en Lomas de Zamora, desde la provincia de Buenos Aires, acá en La Zapatería, siempre, siempre escuchando tu programa. Nos encanta los temas que pasás, buenísimo, muy bien. Gracias ahí a toda la gente que se va sumando. Vamos a la música y ya venimos con el cierre de Estudio Mega.

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1: Muy buenas tardes, ¿cómo están? Bienvenidos. Hoy puntualmente, arrancando bien cerquita de las 18 horas. Mujeres tenían que ser. Estamos aquí en la 98.7 de nuestra casa, en FM Leaf, como siempre de la mano de mi amigo el señor Juan Manuel Fino, que va a estar en la puesta en el aire como cada martes, haciendo este gran programa de las mujeres de la radio. También le damos la bienvenida a la gente de la 103.1 FM Encuentro, que nos dejan entrar allí a cada una de las casas que siguen a la 103.1 FM Encuentro, la radio de la familia. A todos ustedes también, bienvenidos. Esto es un nuevo programa de Mujeres Tenían que Ser. Muy bien, y hoy estoy con invitada de lujo. Mira, de pie me pongo para presentarla. De pie porque siempre quise que estuviese en nuestro programa, porque su nombre, el Mujeres Tenían que Ser, cuando arrancábamos en los comienzos de este programa, la idea era invitar mujeres que hacen cosas en nuestra comunidad, que son emprendedoras, que son artistas como la que está hoy aquí con nosotros, la señora Belén Bernardi. ¡Bienvenida! ¡Fuerte el aplauso!
2: Gracias, Mari. Muchas gracias por la invitación.
1: La verdad es que realmente es una alegría enorme, enorme que estés aquí. Bueno, sabes que yo te admiro un montón. Soy fan de lo que haces. Cada vez que me llamás para hacer la locución de los festivales de Oxígeno, doy el presente porque soy fan y porque me encanta lo que venís haciendo hace 20 años.
2: 20 años. Increíble. Yo también quiero destacar que admiro tu trabajo. Sabes que siempre te convoco para la conducción porque me encanta. Me encanta cómo lo haces, la manera en que generás todo lo que nosotros hacemos, de qué manera lo... siempre haces la locución, así que también admiro mucho tu trabajo.
1: Belu, bueno, sí. Estábamos hablando fuera del micrófono todo lo que has crecido en tu trayectoria como profesional. Y si vos tenés que pensar en esa Belén de los comienzos, ¿cómo fue que Belén se empieza a dedicar a la danza?
2: Mira, los comienzos, yo a diferencia de la mayoría de los artistas o bailarinas, no tuve mis inicios desde chiquita, porque no había por ahí las condiciones, claro, como para o un lugar o sí. un espacio como para formarme, porque en claro. su momento no era tan habitual.
1: ¿Naciste en Ascensión?
2: Sí, en Ascensión.
1: Claro, hiciste toda tu la escuela,
2: siempre,
1: toda la
2: Ascensión. Claro. Sí. Entonces era solamente el CEF o actividad deportiva o aeróbica, claro. deportiva, pero sí. en sí lo que era, a mí me gustaba el pop,
1: sí.
2: Michael Jackson, escuchar esa música que solamente me limitaba a mirar los videos y copiarlos y hacer la coreografía desde mi casa.
1: ¿Y en tu casa alguien escuchaba ya esa música o no? ¿O de repente?
2: No, a mí me empezó a gustar desde los inicios de Ace of Base, esa música pop de los 90, uh-huh. Y después obviamente Michael Jackson, Madonna, me gustaba después Britney, bueno, todo lo que es pop siempre me gustó. Y bueno, después también mucho el hip hop, que en realidad fueron ahí donde me inicié,
1: sí.
2: Siempre obviamente desde lo urbano, pero mis principios fueron sí en lo que es más el hip hop, que en su momento se usaba y mucho más, estaba como más de moda escuchar ese tipo de música.
1: Claro.
2: Después llegó el reggaetón, que no siempre estuvo.
1: Sí, primero fue el hip hop y después el
2: claro.
1: reggaetón.
2: Después, fusionando distintos estilos de música en Centroamérica, sí. descubrieron el reggaetón.
1: Que en realidad eran 2000... esas músicas que se decían, que aparecían en los barrios, que bailaban,
2: claro,
1: ¿no? que bailaban en
2: claro,
1: la calle,
2: en la
1: baile
2: calle,
1: callejero.
2: Era callejero, era música reggae. Que fueron fusionando con distintos estilos y nace el reggaetón, obviamente en principios en los boliches con los DJs tirando tiraera y después obviamente que se fue puliendo, mejorando
1: sí.
2: y llegó hasta lo que es hoy en día. Entonces bueno, también obviamente Daddy Yankee, Don Omar, cuando sí, empezamos sí. a escuchar toda esa música era el boom y era muy, muy bailable, se prestaba mucho para bailar, para uh-huh. Tener como... actitud, ya tenía como una impronta especial esa, ese tipo de música, sí. Que es muy familiar,
1: sí,
2: con el
1: tenía como algo
2: hip-hop.
1: Que decir, muy especial, muy específico.
2: Claro.
1: Es que venía como muy, a romper todos los moldes.
2: Está todo muy conectado, claro. Lo que es hip hop, lo que es pop, uh-huh. Reggaetón, sí, urbano, sí. Ahora está muy fusionado todo, uh-huh. Y de pronto tenés como una base de hip hop con golpes de reggaetón o con una base de reggaetón con algo más rapeado, que sería como el trap, uh-huh. Con un tempo más lento, sí, pero sí. Es todo urbano,
1: okay.
2: Y es todo bailable, uh-huh. Y todos tienen su distinta impronta y actitud, uh-huh. y es todo bailable. Y bueno, volviendo...
1: Sí, pero en algún momento dijiste, pero yo me quiero hacer esto para mi vida, porque es una elección de vida.
2: Me gustó, me llamó la atención mucho la música, me la pasaba escuchando música todo el tiempo.
1: Sí.
2: Y bueno, nada, es solamente era mirar y tratar de poner la música y bailaba.
1: Y bailar.
2: Bailaba
1: y,
2: en
1: sí.
2: mi casa.
1: Sí, en tu casa.
2: Porque no tenía otra manera de... Y nada, y después obviamente... Fui como haciendo creaciones propias, mis propias coreografías.
1: Pero no fuiste a tomar
2: música.
1: Un curso, sí.
2: Sí, después de grande, sí, obviamente. Sí. Cuando ya pude hacerlo y viajar, sí, fui a Capital.
1: ¿El oxígeno aparece primero como un lugar de como un gimnasio? ¿O yo estoy, no? ¿O siempre empezó como
2: siempre
1: la academia?
2: Siempre bailamos. Sí. Siempre bailamos. Estaban en convivencia el gimnasio, que era más fit al principio, tipo funcional.
1: Sí.
2: Después incorporamos lo que es musculación, pero siempre estuvo la parte de danza.
1: Bien.
2: Que en realidad era danza y se agregó lo demás como para tener un poco más de clases y, uh-huh. y que tenga más vida el estudio. Que es lo que hoy en día hacemos también,
1: sí,
2: que
1: claro.
2: hay muchas clases de distintas
1: de
2: actividades,
1: sí.
2: de strong,
1: sí.
2: spinning, funcional,
1: yo decía,
2: spinning,
1: quiero spinning
2: zumba.
1: A otro horario, decía yo, porque quería
2: sí,
1: ir.
2: Sí. Y bueno, y después obviamente me fui a Capital, sí. Me preparé allá, me capacité y después seguí haciendo miles de cursos, de distintas clases, de workshops. Todo lo que uh-huh. lo que estaba a mi alcance lo hacía porque me sirve, me servía en su momento. Y todo nutre muchísimo y aprendés
1: igual,
2: de distintos profes, de distintas... Bueno,
1: igual
2: profes,
1: hay algo,
2: infinidades de profes.
1: Claro, igual hay algo que vos tenés, que vos transmitís... Esto que amás, que es la danza, y se lo transmitís a tus alumnos. ¿Por qué? Porque vos te corres y ellos, y vos lográs que ellos bailen y demuestren arriba, desde una chiquitita así que te la comes hasta los grandes. Y no, de no es fácil lograr eso, transmitir,
2: sí,
1: es ¿no? De que se la tienen que creer arriba del escenario y demostrar eso
2: claro.
1: que quieren contar.
2: Y de chica también me pasaba que teníamos que preparar algo para, no sé, a una fiesta,
1: un
2: festival,
1: sí.
2: un acto que teníamos
1: de
2: puntual
1: escuela,
2: y
1: sí.
2: era como la encargada de decir, bueno, a ver, síganme. me encantaba crear y que me sigan, no sé,
1: claro,
2: como
1: sí,
2: de chica eso se palpa, se siente, por eso yo siempre digo que... Te das cuenta cuando una niña o un niño tienen todo el talento y el potencial.
1: Claro.
2: Y vos decís, bueno, acá...
1: Acá hay mucho acá, para hacer.
2: Sí,
1: claro.
2: Porque se nota, se palpa enseguida.
1: Sí, claro.
2: Eso como que no... se percibe muy... Sale. Y bueno, y nada, y después me seguí perfeccionando. Fui a distintos cursos, ya te digo, profes, infinidades. Muchos. Bueno, y después de ahí, de Capital, vine, hice un profesorado, ya es como que me fui metiendo más y más, hasta que directamente me terminé dedicando, porque era lo que me encantaba, lo que amaba.
1: Sí.
2: Hacía a su vez también una carrera, pero bueno, me terminé dedicando de lleno.
1: Y después, otra de las cosas... toda esta facilidad que vos tenés y el arte que lográs hacer en el escenario de la música, de compaginar ¿cómo es ese proceso creativo? Y la ropa, y los colores, y el maquillaje, porque aparte yo que estuve no solo en la conducción, sino en su momento como mamá de mis hijas que tuvieron la experiencia de oxígeno, vos estás desde el maquillaje hasta el peinado y no, porque es un todo lo que habla oxígeno cuando vos ves una producción.
2: Es un todo.
1: Es
2: por
1: un
2: eso
1: todo.
2: Cuando se ve en la puesta, lo que ves es la combinación de todo, porque no es lo mismo ver
1: y todo
2: la
1: se fusiona coreo, así, tucu, tucu, tucu.
2: Sí, sí. Y tiene todo que ver y tiene todo que relacionarse, y obviamente tiene que tener una lógica todo, como para que tenga el sentido que queremos transmitir y que llegue eso. Entonces, sí, está en principio, bueno, la coreo, la música.
1: La música.
2: Después de ahí sale lo que se lleva a cuerpo, la expresión, la coreografía, el montaje, las distintas formaciones, los trucos, si va a haber trucos, uh-huh. si va a haber aéreos, distintas formaciones, ya te digo, distintas secuencias que se van, eso va desencadenando en una coreografía.
1: Sí.
2: Que tiene mucho desempeño.
1: ¿Y todo ese proceso creativo vos lo vas escribiendo con cada grupo o no?
2: No.
1: ¿No lo escribís?
2: No.
1: ¿Lo tenés en la cabeza?
2: No, el proceso yo tengo en la cabeza.
1: ¡Qué loco!
2: Como que
1: ¿no lo escribís?
2: No. No, directamente a mí lo que me funciona es, me tengo que poner la música, escuchar la música, y de ahí brota todo, sale.
1: Okay.
2: Sale natural, genuino. No me gusta por ahí que armarlo previamente, decir, bueno, a ver, tiene que estar este paso, tiene que estar esta formación. No, me gusta que salga genuino en el momento y que me parece que tiene más de real,
1: claro,
2: algo que sale sí. con impronta.
1: Sí, sí, de que sale de adentro, de expresarse, digamos.
2: Claro, de una improvisación
1: sí, sí.
2: y vos decís, ah, va por acá, me encanta. Uh-huh. Sí, hay momentos en donde se planifica.
1: Claro.
2: Pero me gusta más trabajar de manera orgánica.
1: Bien.
2: Que salga, que se exprese lo que el tema me transmite. O
1: ¿y
2: sea,
1: oxígeno
2: me llega.
1: Cuando empezaste a hacer, las galas o los cierres de fin de año, las muestras que se llama primero? Bueno, ahora es un espectáculo, pero es una gala. Cuando vas al cine, teatro,
2: sí, las muestras.
1: Sí, las muestras. ¿Cuánto hace que lo empezaste a hacer?
2: Y desde el 2009, creo.
1: Desde el 2009.
2: Sí, 2009.
1: Y la primera fue en el Prado, en Ascensión.
2: Siempre fue en el Prado.
1: Siempre.
2: Todos los años hacemos nuestro show de fin de año en el Prado
1: sí,
2: Español.
1: En el Prado Español de Ascensión.
2: De Ascensión.
1: Y empezó en el 2009.
2: Lo que es las muestras y el show, sí. Nosotros
1: sí.
2: arrancamos en 2006.
1: Sí, claro.
2: 2006,
1: sí,
2: porque
1: sí.
2: este año ya estamos cumpliendo 20
1: años.
2: 20 años. Y sí, más o menos 2009. No, ya te digo, fue todo muy innovador porque no se usaba mucho, uh-huh. no estaba como... muy implantado el hecho de que la disciplina que se trabaja durante todo el año tenga su muestra
1: claro.
2: a fin de año.
1: Y porque por ahí después también, yo ahora veo muchas, no sé, las mujeres que hacen zumba, que a lo mejor al principio, no sé, van porque les gusta la actividad, porque el zumba es bueno, porque, no sé, haces
2: sí,
1: ejercicio,
2: sí,
1: te
2: sí.
1: despejas, pero subirse a un escenario es otra. Y sin embargo, yo cada vez veo más que se animan
2: sí,
1: a hacerlo.
2: Porque
1: increíble.
2: Es lo que se siente arriba del escenario es... incomparable,
1: sí,
2: indescriptible,
1: sí.
2: no sé cómo que es.
1: Sí, sí, sí, sí.
2: Es hermoso, es muy... Es hermoso. Tenés que sentirlo, por eso yo siempre digo que se animen, que prueben, que hay mucho por descubrir
1: muchísimo.
2: En la danza, porque va más allá de lo que se hace en clase, de esa hora y media que estamos ensayando, pasando o bailando, ya los preparativos que... requiere una presentación en un escenario, tiene otra energía.

0: requiere una presentación en un escenario, tiene otra energía, sí, otra tiene energía. Sí, como otra adrenalina.
1: Sí, claro.
0: El se grupo,
1: ve más el grupo, el equipo,
0: se vincula muchísimo, la hermandad, más.
1: Todo eso, sí.
0: Sin duda.
1: Sí, claro.
0: Tiene mucho más vínculo, tiene más vivencia, más experiencia.
1: Sí.
0: Y después lo que pasa es que decís ensayar, prepararte y hacer la presentación. Y en el momento que bajás y que estás conectada con el grupo y les preguntás cómo salió, y es una emoción, te bajás con tanta adrenalina, es tan
1: y siempre
0: magnífico.
1: Porque ahora ya hace mucho que lo haces. Siempre bajás con esa misma adrenalina, siempre. Como si fuese la primera vez.
0: Sí, y siempre los mismos nervios antes de subir. Es como que en el momento cuando estás arriba, no te acordás de... No te acordás la coreo. Vos decís, me preguntan ahora, no sé nada.
1: Sé qué sigue, no sé. Claro.
0: Y suena la música, es como un incentivo, un impulso.
1: Es pack, y el ya
0: está. Es el impulso que necesitas para decir, listo, vuelve todo al cuerpo. Pero eso lo debe generar el propio nervio que le debe pasar a todos los artistas.
1: Uh-huh. Sí, distintas. Obviamente. Y que siempre dicen que si el día que no tenés más los nervios es porque algo ya cambió.
0: Sí, es muy normal.
1: Claro.
0: Es muy normal.
1: Y después también Oxígeno empezó a competir, a representar al distrito de General Arenales, a llevar el arte de Oxígeno a un montón de lugares, internacionalmente incluso. Y bueno, y eso es otro logro increíble.
0: Sí.
1: ¿Te imaginabas eso, lograr algo así? ¿O era tu objetivo ir a competir a ese nivel?
0: No, de todo lo que hoy en día estamos, me estoy viviendo, es como que sí, siempre me sentí con la capacidad de hacer todo lo que hago. Uh-huh. No te voy a mentir, porque siento que lo que me propongo o cualquier desafío lo puedo atravesar y me termina gustando. Y sé que requiere un proceso, lleva tiempo. Hay momentos en donde no estoy para nada inspirada y lo sufro un montón porque no sé dónde sacar la inspiración. Digo, ¿qué hago? Y por momentos estoy al límite de decir, bueno, ya para la semana que viene tengo que tener montado un acorio o tengo que tener montado un show artístico para una presentación. Y es como que no me baja la información.
1: Claro.
0: Como que tampoco lo quiero forzar porque sé que lo forzado no me termina de gustar del
1: no
0: todo.
1: Te gusta. Uh-huh.
0: Entonces dejo que pase un momento o al otro día me vuelvo a poner los auriculares, escucho la música. Y hay días que estoy súper inspirada que digo, así deben ser todos los días. Pero bueno. Me encanta el proceso creativo, tanto de la música, que es lo que me preguntabas al principio, que no sé si te lo pude responder, es el tema de del corte, de los enganchados,
1: sí,
0: cómo
1: eso,
0: se
1: eso
0: hacen.
1: Es increíble.
0: Sí, eso no, me pongo en la compu con un programa especialmente para hacer
1: para
0: ese
1: eso.
0: Tipo de trabajo,
1: okay.
0: Donde se
1: sí, que en realidad el programa lo que hace es fusionar la música, pero la idea de qué canción bajo,
0: claro.
1: ¿Cuál es tuya?
0: Primero selecciono los temas.
1: Claro.
0: Y también seleccionar los temas es bastante, no sé, porque hay muchos que me gustan y ponen una lista de 10 temas y de esos 10 tengo que elegir 3.
1: Claro.
0: Entonces es súper estresante ese momento de decir, bueno, a ver cuál. Entonces me pongo la música, el que más me genera cuerpo, listo, ese queda seleccionado. Uh-huh. Entonces es como, pasa mucho por lo que te vibra el tema, ¿viste? Siempre les digo yo, la coreo la tengo que hacer porque me tiene que gustar el tema. Obviamente que puedo montar una coreo que por ahí el tema no me, o la canción no me provoque mucho, lo hago de todas maneras, pero sí voy por algo que genere más, que al momento de expresarlo
1: lo puedas.
0: Sí, porque
1: aparte los que estamos del otro lado, ¿qué pasa? Yo que muchas veces estoy mirando la reacción del público, nada, el enganchado del tema hace que el público de repente grite o salte.
0: Claro,
1: o
0: claro,
1: ¿no?
0: Tiene que tener como...
1: Tiene que tener todo eso, y es decir, che, qué bueno está esto.
0: Claro, tiene que ser totalmente versátil,
1: sí.
0: Y por momentos, esos momentos de energía, de fuerza, de que la música explote, y momentos de sostener ahí como ese misterio, viste, esa introducción a la coreografía también, tiene mucho que ver todo, hasta el vestuario.
1: ¿Y cómo crees que
0: es un todo?
1: ¿Y cómo crees que los chicos, las chicas que son parte de Oxígeno logran incorporar tan así, que aman lo que están haciendo desde la exigencia? ¿Sos una profe exigente desde el amor, desde que ellos te ven a vos feliz y quieren ser? Porque yo veo que todas las chicas te quieren después dar un beso, abrazar y se ponen la ropa de Oxígeno, súper orgullosos. Sí. Que eso también tiene que ver como sentirse pertenencia. Yo lo que veo es que todos sienten esa pertenencia. Nosotros somos de acá, porque todos se van, ¿no? Con la remera o con el pantalón y todos quieren ser parte de eso.
0: Sí, sí.
1: Se hace

0: Es la
1: Somos
0: exigencia.
1: una comunidad, ya no hay duda de eso. Somos una
0: Son una
1: comunidad que amamos
0: comunidad.
1: lo que hacemos y si te gusta bailar, estás en oxígeno. O sea, no hay manera de que...
0: Sí.
1: Entiendo que hoy en día pasa mucho, que me ha llegado, de que quieren bailar, les encanta, lo hacen en sus casas, pero les cuesta dar ese primer paso de ir a la clase, viste, como que hay una
0: Timidez, una
1: barrera,
0: barrera.
1: sí, de no sé si miedo,
0: Vergüenza.
1: vergüenza, pero pasa, y entonces como que siempre les digo que no se queden con eso, que ahí detrás hay un mundo enorme y hermoso, y es solamente romper el hielo de ir a la primera clase. Aparte es todo, son todos los grupos muy lindos.
0: Sí.
1: Y hacen sentir cómodo a todos los
0: Sí, a los
1: alumnos que
0: que quieren
1: lleguen
0: iniciar.
1: nuevos. Siempre vas a tener el apoyo de alguno de los compañeros, y mismo de las profes también. Y bueno, entonces eso es lo que, como que se animen, que se animen, aunque sea que se den una prueba
0: Una
1: de una
0: oportunidad,
1: clase,
0: claro.
1: siempre digo una o dos, porque la primera es como demasiado, porque es la info, es la atención de la primera clase. La segunda, ya como que vas interiorizándote un poquito más. Entonces eso, que prueben y descubran todo lo que hay detrás, porque es infinito y es hermoso, es maravilloso. Si te gusta
0: Sí.
1: bailar, lo tenés que hacer, lo tenés que explotar, porque es totalmente, el bailar es algo totalmente genuino del cuerpo, es una expresión
0: Sí.
1: que es alucinante, es
0: Sí, en lo
1: hermosa,
0: que se
1: es
0: juega todo, lo que uno
1: hermosa la
0: siente, lo que
1: manera
0: uno
1: de
0: quiere expresar,
1: expresar,
0: claro.
1: sí, es
0: Sí,
1: mi
0: sí.
1: lenguaje totalmente del cuerpo.
0: Belu, ¿y qué viene para adelante? Ahora vienen un montón de competencias, de torneos en los que va a estar Oxígeno presente, que son varias.
1: Sí, nosotros generalmente, bueno, de competencia me habías preguntado y hace también más de
0: ¿Cuánto?
1: 15 años
0: 15
1: que
0: años
1: estamos.
0: iniciaron.
1: Ya te digo, inicié en lo que era hip hop con distintos estilos, y hemos llevado grupos en su momento estaba el TAD, que después se convirtió en TID, pero era el hip hop era como, lo bailaban todos. Entonces era la compe de hip hop y también tiene un estilo muy particular que tiene que tener un flow y como, viste,
0: Sí,
1: trabajarlo para que
0: sí.
1: al momento de bailarlo parezca lo más natural posible, como que ya es parte de tu cuerpo, está
0: Claro.
1: totalmente incorporado y no está
0: Okay.
1: forzado.
0: Okay.
1: Entonces lo que tiene el hip hop es como un bounce, como que estás todo el tiempo hacia abajo, entonces estás ahí, ¿ves?
0: Claro, sí.
1: Y que también lo tiene mucho el urbano y el reggaetón. Entonces sí, trabajábamos de lleno lo que era hip hop, todo, waking, bueno, todas las ramas que tiene dentro el hip hop. Y hemos llegado a competir a Buenos Aires, después un grupo que clasificó a Brasil, que bueno, no se pudo viajar, pero sí obtuvieron la clasificación, creo que habían sacado el segundo puesto, estoy hablando de hace
0: De
1: muchos años,
0: muchos años atrás.
1: muchos,
0: Sí.
1: 2010, 12, 11 por
0: Claro, es
1: ahí.
0: terrible.
1: Que era un grupo teens, recuerdo, teens juvenil. Y bueno, después sí con reggaetón, dupla, equipo, grupos. Y bueno, después nunca dejamos de competir.
0: Nunca
1: Creo que
0: dejaron de
1: solamente
0: competir.
1: frenamos el año de la pandemia y después nunca.
0: Siempre fueron todos
1: Siempre.
0: los años a
1: Sí.
0: competir.
1: Vamos a distintos torneos porque también me gusta tener distintas experiencias y ir conociendo distintas productoras.
0: Por lo general te quedas conforme en las
1: Sí,
0: competencias
1: sí,
0: y
1: sí, sí,
0: son
1: sí.
0: gente muy profesional la que evalúa.
1: Sí, sí,
0: Ok.
1: sí, sí, sí. Sí, siempre la mirada del jurado nos sirve mucho, las sugerencias, eso sirve, aporta un montón para aprender
0: Claro.
1: y seguir abriéndose
0: Sí,
1: a distintas,
0: aprendiendo, claro. Sí,
1: sí,
0: sí.
1: experiencias y siempre a aprender, porque eso también, si bien vamos a competir y a vivir todo lo que eso nos genera, pero es un aprendizaje.
0: Bien.
1: Todo torneo, presentación, siempre es un aprendizaje.
0: Bien. Y se van a México.
1: Y nos
0: No.
1: vamos.
0: Se van a México.
1: Nosotros, claro, estuvimos el año pasado en el torneo Universal, que se hizo a la selectiva en San Lorenzo, Santa Fe.
0: Sí.
1: Y bueno, estuvimos presentes con más de seis grupos, siete. Y bueno, en uno de los grupos, que es el grupo

0: grupo adulto, que
1: Sí.
0: bueno, ya son chicos elite que vienen
1: Sí.
0: desde muy chicos bailando, los vengo preparando desde muy chicos y están a un nivel
1: No,
0: muy...
1: es terrible. Los vemos bailar y amamos eso.
0: Sí, amamos, porque, porque bueno, totalmente, ya te digo, sale así.
1: Sí.
0: Le ponen la música ahí.
1: Y sale.
0: Es muy...
1: Sí, es muy espontáneo
0: Es muy
1: ese grupo.
0: hermoso verlos
1: Claro.
0: bailar. Y bueno, ellos obtuvieron en el torneo de San Lorenzo el primer puesto en su categoría.
1: Uh-huh.
0: Y no solo eso, sino que también quedaron como el grupo con el puntaje más alto de todo el torneo. Y a su vez nos dieron el premio Gold Dance, que es un premio que te dan... En dólares, digamos,
1: Sí, en
0: donde
1: dólares.
0: se descuenta para el torneo, el mundial, el
1: Claro.
0: mundial en México. O sea, nosotros obtuvimos
1: O sea, lo
0: el
1: de
0: primer
1: México es un
0: puesto,
1: mundial.
0: es un mundial de danza, sí.
1: Mundial.
0: Nosotros obtuvimos el primer puesto, pero a su vez son distintos puestos. O sea, no es solamente el primer puesto, sino que también es el primer puesto elite. Porque
1: Claro.
0: está el primer puesto promocional, entonces elite,
1: Primer
0: y al
1: puesto.
0: tener el primer puesto elite, que es más 85 puntos, ahí es imposible llegar al 85 porque es
1: Sí.
0: como muy exigente,
1: Sí.
0: porque son dos instancias para lograr esa clasificación. Tenés la selectiva y la final. Nosotros obtuvimos la clasificación en la selectiva.
1: Oh, qué increíble.
0: Y bueno,
1: una locura.
0: Ahí ya nos dieron, obtuvimos más de 85, nos dieron el pase, obtuvimos directo el pase directo al Mundial de México con el premio Gold Dance, que era $140 por bailarín,
1: Por bailarín.
0: que se descuentan en la en el paquete ahora del
1: Del
0: Mundial de
1: viaje,
0: México.
1: sí.
0: Y después quedamos como academia destacada en la selectiva de San Lorenzo. Y después ellos a fin de año hacen como una selección de
1: Sí,
0: escuelas
1: sí.
0: donde con puestos eligen a la mejor las mejores de Argentina. Y bueno, quedamos ahí también, así que súper orgullosa, súper orgullosa.
1: Tengo un mensajito, perdón, porque
0: sí.
1: Viste que sonaba mi teléfono, Juan me mira y me reta porque yo lo dejo acá y hace ruido, porque él odia los ruidos de la radio. Qué difícil poner en palabras lo que es oxígeno para nosotras. Male llegó con 6 añitos y prácticamente creció ahí, al lado de Belén y sus compañeros. Entró a sus 15 de la mano de ellos. Vivieron Brasil juntos y ahora se viene México. Imagínate todo lo compartido. Belén hace rato dejó de ser solamente su profe. Junto con el team ya son familia. Te quiero, Belu. Esta mamá está muy orgullosa siempre. Jessy, Viborio, este traje para
0: Jessy. Ay, sí, yo los quiero tanto
1: hermoso,
0: porque
1: amiga, un besito.
0: Son
1: Gracias
0: unos
1: por
0: padres,
1: estar.
0: Apoyan tanto lo que hace Male, y bueno, también me pasa con otros papás, pero es como que valoro muchísimo ese apoyo, esa compañía.
1: Sí,
0: siempre.
1: Qué fundamental,
0: sí.
1: En toda disciplina, ¿no? No sé, los que juegan al fútbol y que... A mí me pasa que los fines de semana tengo que ir de las 12 del mediodía y me quedo hasta las 6 de la
0: Qué
1: tarde porque
0: orgullo.
1: todos juegan en diferentes categorías. Y uno está ahí acompañando y ellos quieren que vos estés del otro lado.
0: Gracias, gracias, Jessy. Gracias siempre por la buena predisposición
1: y
0: por
1: la
0: estar
1: verdad
0: ahí
1: que
0: al
1: sí.
0: pie del cañón. Siempre nos filma y está ahí con toda la buena onda. Qué
1: sí, aparte
0: genial.
1: ella también
0: Gracias.
1: es fan, sí, las fotos
0: Sí.
1: que le saca y los videos.
0: Y
1: Va a
0: bueno,
1: todas las competencias
0: Male de
1: que puede.
0: chiquita, 7, ya se veía el potencial. Era increíble,
1: Una diosa,
0: yo
1: María.
0: la filmaba y el momento que
1: Sí.
0: era como
1: Ella
0: que
1: en el escenario,
0: es una,
1: esos bailarines
0: se
1: en el escenario se lo
0: encienden,
1: comen.
0: se encienden y
1: No, es
0: vos decís
1: terrible.
0: el potencial, el talento, ¿viste?
1: Sí.
0: Entonces eso está buenísimo que lo muestren, que lo laburen, que se expandan en eso que hacen,
1: Sí,
0: que es tan
1: totalmente. Y qué bueno que
0: magnífico.
1: tienen, porque bueno, hablábamos de tus comienzos, donde no había en estos pueblos, que están locales
0: No,
1: pequeñas,
0: no.
1: un lugar donde poder encontrar estos artistas, porque ellos son artistas.
0: Son artistas.
1: Impresionantes.
0: Es impresionante.
1: Entonces, nada, qué bueno que hoy podamos tener un lugar como es Oxígeno, que estés vos a la cabeza,
0: sí.
1: donde tantos jóvenes, tantos niños, tantas niñas puedan encontrar ahí su lugar. El lugar
0: sí.
1: donde expresarse a través de la danza. Bueno, es lo más.
0: Sí, yo creo que también va mucho en la... en la manera de llegar a ellos.

0: y que absorban de lleno lo que uno siente, es también una admiración que vos decís, bueno, me encanta, quiero hacer eso, quiero llegar a... Entonces eso también tiene mucho que ver, la manera en que uno lo siente para poder transmitirlo y enseñarlo. Es fundamental. Esa admiración, te decía, de que ellos también vean que uno lo hace con pasión y
1: claro
0: que realmente
1: que sí. Bueno, eso es lo que yo
0: una
1: digo
0: manera
1: que es lo que vos lográs que ellos
0: sí totalmente y que agarran la confianza, claro. La confianza porque eso es lo que más cuesta. Al subir a un escenario y vas a decir, bueno, sí,
1: porque
0: me sale la coreo, me sale todo, ya tengo los tempos.
1: Con el grupo, es increíble, porque vos sos una más de hecho del
0: y
1: grupo.
0: La confianza es lo que más, es decir, bueno, me planto y arraso.
1: Y arraso.
0: ¿No? Entonces sí. Eso es lo que se labura y siempre se los digo. Y bueno, también es una manera de motivarlos y que ellos también sepan que el laburo que hacen y que tengan confianza. Que es lo principal, es lo principal.
1: Hermoso. Tenemos saludos también de Daniel Martínez, que dice que está volviendo del campo y nos está escuchando, nos manda saludos y también deja una invitación, seguramente debe ser para el fin de semana que se viene la fiesta de acá, de nuestra localidad, muy cerquita de Tiburcio. ¿Tenés alumnos de Tiburcio?
0: Sí, tengo alumnas de Tiburcio, sí, vienen acá a la sede de Arenales,
1: muy
0: un grupo
1: bien.
0: Juvenil, Ludmi y Bianca. Sí.
1: Bien,
0: sí,
1: así sí, que van a estar alumnas aniversario.
0: De Tiburcio, de Ferre. De Tío de Lina, tengo muchas alumnas de Tío de Lina que viajan acá a la sede de Arenales, bueno, de Ascensión, de Ribeños, sí.
1: De todo el distrito y más allá también.
0: Encanta.
1: Bueno, y ya que nombramos a Tío de Lina, hablábamos fuera de micrófono, apenas nos vimos, de la experiencia que fue, que estuvieron haciendo el cierre de lo que es la jornada de teatro provincial, el encuentro provincial de teatro que se hace acá en la vecina localidad de Tío de Lina y que Oxígeno fue invitado. Para hacer el cierre de ese encuentro que realmente es muy, pero muy importante. Hace muchísimos años que se viene haciendo. Y bueno, y Oxígeno estuvo con un... Tenían algo muy importante que hacer ahí, ¿no? Que es hacer el cierre, una responsabilidad enorme.
0: Sí, fue el encuentro interprovincial de teatro. Que es una jornada de 3 días. Y fuimos convocados. Obviamente que me llega la propuesta. Y obviamente que... Bueno, cuando me llega una propuesta así, a ver, ¿qué querés transmitir? ¿Qué querés transmitir y qué querés que le llegue, que le quede a la audición, a la
1: sí,
0: gente,
1: al público,
0: que, al público,
1: claro.
0: Que,
1: sí.
0: ¿Qué es lo que querés? Como para yo tener una idea del montaje, de la perfo.
1: Sí.
0: Y obviamente que eso es muy importante. Y bueno, era un homenaje a un grupo de teatro. Que tiene mucha trayectoria, era homenajear a ese, a ese grupo. Y bueno, y obviamente enseguida me puse ya a conectar ahí con la música y ver de qué manera...
1: Sí, a través de la danza podían hacer el homenaje a ese grupo.
0: Sí, es una...
1: Qué hermoso, Belén.
0: Hicimos una perfo de danza-teatro, que bueno, a su vez... o sea, ya veníamos trabajando el tema de la compañía, que es una... O sea, la presentamos el domingo, pero bueno, ya la veníamos... la venía craneando y estaba en proceso, que es la compañía de danza Artix, que bueno, es una compañía...
1: Estuve viendo algo en Instagram, que había una publicación sobre lo que estuvieron haciendo.
0: Es una compañía que surge con una búsqueda distinta. Bueno, no solamente bailar, sino trabajar la danza, la interpretación y contar historias desde el cuerpo y el sentir y el transmitir. Y tiene mucho de actuación, de impronta, de actitud. Que bueno, eso también sirve muchísimo al bailarín.
1: Sí, claro.
0: Y obviamente que los chicos... son sumamente versátiles y tienen las condiciones como para estar en la compañía. Y bueno, y es un proyecto que surge.
1: O sea, ustedes van a ser parte de esta compañía a partir de ahora.
0: Somos Artix.
1: Son ustedes.
0: Somos Artix, sí. Es una compañía de... Por el momento somos 8 bailarines. Y bueno, hacemos perfos. Vamos a estar en eventos, en shows.
1: Me encanta.
0: Lo que nos piden,
1: sí.
0: Me decís, bueno, mira, tengo esto.

0: este evento.
1: Y necesito que, quiero hacer esto.
0: Esto, nosotros somos muy versátiles, hacemos cualquier estilo.
1: Okay.
0: Nos adaptamos a cualquier estilo musical o a cualquier interpretación, perfo.
1: Bien.
0: Y eso se adapta, se prepara la música, se prepara el vestuario. Uh-huh. Esta vuelta fue por algo más teatral, pero bueno, laburamos mucho también lo que es contempo, lo que es lírica. Lyrical y esa llevada a cuerpo de distintas músicas, sonidos, silencios. Hubo elementos también.
1: Qué lindo, Belu.
0: Seguramente esa perfo la van a ver ahora en el show de fin de año, porque la vamos a
1: estar presentando. Ah, la van a hacer, me encanta.
0: Sí, me encanta.
1: Se viene el show de fin de año. ¿Sabemos en qué mes? No dijimos en qué mes te vas a México.
0: Bueno, vamos a México, volvamos a México, porque si no, el grupo que viaja a México es Aoko Crew.
1: Sí.
0: Una crew que ya viene de 2021-2022. Somos, en principio éramos 9, y después, cuando logramos la clasificación, hubo 2 bajas por distintos motivos personales, obviamente. Así que quedamos, los que viajamos a México somos 7.
1: Siete bailarines. Oxígeno a México en el mes de...
0: Viajamos a México, Cancún. El torneo se hace en Cancún, en el Hotel Emporio.
1: Sí.
0: En el mes de octubre. Es una jornada que se hace desde el 21 al 26 de octubre.
1: Perfecto.
0: En esas...
1: ¿Los 3 días tienen que bailar?
0: No. Es una jornada donde tenés distintas actividades. Okay. Tenés por ejemplo, el 21 de la noche tenés el desfile de delegaciones, la presentación de los distintos países.
1: Belu, ¿y el objetivo de Belén y de Oxígeno sería llegar a ser en la categoría de ustedes los campeones?
0: Ay, sí.
1: ¡Del mundo! ¡Mundiales! Serían ahí.
0: Sí, ojalá.
1: Terrible.
0: Sí, vamos a darlo todo. Igualmente va a ser una experiencia que más para vivirla y disfrutarla, porque también es un grupo muy especial donde hay un vínculo muy especial con todos. Nos queremos mucho. Y es como, si es un vínculo tan hermoso, que es como vivirlo de esa manera, es mucho más lindo, porque hay... nos queremos mucho, ya te digo, y es hermoso.
1: Así que en octubre vamos a estar todos pendientes desde aquí para, bueno, tener novedades y que nos vayan contando cómo va todo, y va a estar todo el mundo ahí.
0: Sí, la familia, vamos a estar
1: pendientes de eso.
0: Vamos a estar subiendo el día a día, contándoles un poco de todo.
1: Está muy bien.
0: Y bueno, después hay pool party, o sea, es todo con la comunidad que baila, que va a estar presente en el torneo. Hay distintos eventos.
1: Genial.
0: Hay la cena de campeones, el día del torneo, distintos workshops, clases con muchos profes.
1: Buenísimo.
0: Eso es acceso a todo.
1: Van a venir con un montón
0: de data.
1: Conocimiento
0: sí,
1: también.
0: Sí, un montón de data, experiencia.
1: Bueno,
0: y espero que esto sea el primero de muchos, porque obviamente yo voy a tratar de que, no sé si todos los años, pero ir preparando grupos para poder lograr llegar grupos al mundial.
1: Sí, qué lindo, sí. Belu.
0: Y después también está el intercambio cultural que se hace en Brasil.
1: Sí.
0: Que también te lo da el mismo torneo, te da el pase, digamos, y se hace en Brasil, en junio, que eso también, si logramos el pase, mi idea es poder llevarlas a las chicas que hagan sus inicios internacionales en Brasil, que sería el intercambio cultural.
1: Okay.
0: Y después, bueno, obviamente viajará, sí, obviamente.
1: Y este año, queda México, entonces de lo que son competencias de oxígeno, ¿queda México este año o quedan también otras competencias?
0: El 12 de septiembre tenemos Universal en San Lorenzo, volvemos ahí.
1: Ah, vuelven a San Lorenzo.
0: Porque ya te digo, con otros grupos buscó el pase.
1: El 12 de septiembre,
0: para el intercambio
1: para
0: cultural.
1: Brasil. Bien.
0: Y bienvenido sea si obtenemos el pase al mundial, obviamente, que bueno.
1: Y después.
0: Pero es bastante complejo y no imposible, pero bueno, es como que tenés que tener un nivel de excelencia como para obtener el pase directamente en el selectivo.
1: Genial.
0: Y si no, pues está la final, pero este año no vamos a ir a la final, solamente el selectivo. Porque bueno, están todas las energías puestas en el show de fin de año, que
1: bueno, va a ser un mega show. Contanos algo, yo sé que no vas a decir todo, que no vas a...
0: No, yo lo único que les puedo decir es que no se lo pueden perder, porque va a ser un mega show, va a ser una apuesta.
1: Porque Oxígeno va a festejar sus 20 años.
0: Sus 20 años.
1: ¿Sabemos el mes?
0: ¿Qué mes va a ser? Aniversario. Sí, el 12 de diciembre va a ser el show.
1: 12 de diciembre, el show. Vayan a... Final, el fin de año de Oxígeno festejando sus 20 años. Sí. 12 de diciembre, todos anotando ahí ese día.
0: Sí, por favor, porque va a ser una noche espectacular. Uh-huh. Vamos a estar, bueno, todos los grupos, todos los bailarines, que somos más de 150, distintas categorías, baby, infantil, juvenil, adulto, y muchas perfo, muchas coreos, y va a haber muchas sorpresas. Muchas sorpresas, porque obviamente va a ser un show aniversario y va a tener todo lo que tiene que tener. Sí. Entonces,
1: impresiona, al estilo de Oxígeno.
0: Sí, sí, va a ver, vamos a hacer unos patios ahí de comida con uh-huh. distintas opciones y bueno, también para los niños. Uh-huh. Va a ser una
1: mega apuesta.
0: Sí. Una apuesta en escena hermosa, si Dios quiere y nos acompaña, todo sale sí, todo
1: la
0: bien.
1: Familia ya sabemos que te acompaña, porque...
0: Sí, sí, pero más allá de la familia, siempre digo que es una buena opción para un sábado a la noche, que no tenés nada para hacer, uh-huh. y querés ver un buen show, una buena puesta en escena, es baile, verdad. Danza, bailarines de excelencia, uh-huh. Es una re buena oportunidad sí, para claro. aprovechar, para salir y ver algo realmente... Hermoso.
1: Bueno, pero hablando de eso, y para ir cerrando esta nota, que es hermoso como siempre hablar con vos, ¿sentís que la gente ve todo eso, que valora Oxígeno, valora todo lo que ustedes aportan?
0: Sí, se valora mucho. Siempre es muy recíproco. Uh-huh. Me pasa que por ahí después de los shows o después de una presentación puntual, muchos mensajes que, viste, cuando vos lo lees y lo volvés a leer, vos decís, qué bueno, porque
1: claro.
0: uno realmente lo hace, si bien lo hace con el corazón y totalmente porque lo ama, uh-huh. pero que sea ese el mensaje de vuelta, decís, bueno, listo, ya está.
1: Porque seguramente pienso, ¿no? Gusta, en esos mensajes, también de tus alumnos, con mensajes que te digan, no sé, yo me superé, lo logré, gracias, sí, mira dónde estoy, no lo puedo creer,
0: sí,
1: ¿no?
0: Sí, esto... se van superando día a día, y ellos también van como atravesando dificultades, porque esto uh-huh. no es todo, tenés momentos de...
1: Que no puedo, no me sale.
0: Tenés la recaída de decir, no me sale, voy a dejar, es lo primero, y no, claro, porque claro. ahí está el proceso de aprendizaje, uh-huh. ahí donde vos, pasando esa... eso que es como una especie de dificultad, uh-huh. es donde está el aprendizaje.
1: Claro que sí.
0: Y que te hace mucho más fuerte a la hora de después salir y tener otra seguridad. Eso es lo que te hace realmente como bailarín. Entonces, viste, a la primera, no me sale, no, practicalo, dale, ponete los auriculares, escucha la música, hacelo 1, 2, 10,000 veces, si lo tenés que hacer hasta que el cuerpo lo incorpora, después ya sale natural. Es obviamente que es un laburo. Claro. No es fácil, si no lo harían, requiere.
1: Bueno,
0: requiere
1: eso también sabemos que son súper comprometidos, sí. tienen mucha, ustedes, ¿no? Todo el grupo, con vos a la cabeza, hay mucha disciplina, mucho ensayo,
0: sí,
1: de poner muchas horas de su vida.
0: Es que es la única manera de que algo salga bien, claro. con ensayo.
1: Y de lograr después todo lo que logran, ¿no?
0: Sí,
1: porque
0: sí.
1: En las competencias donde van están con los mejores y sin embargo Oxígeno se lleva los primeros puestos.
0: Sí, hay veces que por ahí no llegamos al puntaje, porque nosotros por ahí estamos más con el tema del puntaje, decir, uh-huh. bueno, a ver, tal, y no importa, porque si no lo sacaste en la selectiva, lo sacás en la final. Y claro. si no lo sacás en la final, va a ser el pendiente para el año que viene. Siempre uh-huh. algo para superar y mejorar. Entonces, bueno, siempre es como que a más. Sí, como claro. que no hay techo.
1: No hay techo.
0: Ahora
1: sí,
0: lo de la compañía es como que, viste.
1: Recordame cómo es el nombre de la compañía, Artix, y lo pueden ya seguir en Instagram, porque yo ya lo
0: pueden seguir, arroba Artix Company.
1: Muy bien.
0: Y también sigan arroba Oxígeno Dance.
1: Sí, por supuesto. Y no nos podemos olvidar, antes de que te vayas, de hacer un pequeño comentario de lo que lo hablábamos también fuera del micrófono, lo que fue el furor de carnavales, Oxígeno.

0: presentando en carnavales, sí, que la rompieron, sí, y que de verdad, te digo, la gente se peleaba porque yo, todo el mundo quería estar ahí en primera fila en la calle, claro, para ver la...
1: Bueno, fue, sí, increíble. Esto arranca gracias a, bueno, a la convocatoria de Sofi, sí, de
0: Sofía Armani,
1: Francia, sí. Francia Travel, que, sí, bueno, nos convocó y obviamente me convocó para llevar la dirección y la producción de la puesta en escena. Uh-huh. Y ahí dije... Dale.
0: Mira lo que lograste.
1: Sí, decime qué querés.
0: Claro.
1: Y bueno, le armé todo el show, la puesta artística en escena, y es una genia también, sí, apostando siempre.
0: Sí, está muy bueno eso. A la cultura.
1: A la cultura,
0: al pueblo,
1: es un aporte.
0: Sí, sí, sí. Increíble.
1: Sí, sumamente valorable.
0: Súper valioso.
1: Súper
0: valioso porque, aparte, estas celebraciones que son culturales y que son tan características de cada una, uh-huh, de nuestras localidades, es la que nos muestra afuera.
1: Sí.
0: La gente que, no sé, vos me decís, la gente de Teodolina no sabía que habíamos estado, claro, Oxígeno en carnavales. Bueno, sí, es un poco el cómo nos ven, ¿no? O qué podemos mostrar nosotros como comunidad de Distrito de Arenales. Bueno, tenemos, mirá qué talentos,
1: sí,
0: tenemos.
1: Sí, hay artistas increíbles acá.
0: O cuando en su momento yo estuve en la Dirección de Cultura de la MUNI, que fuiste a hacer presentaciones a la Ascensión Vuelve a Cantar, que,
1: sí,
0: es un festival que todos, sí, queremos, que es un festival que Ascensión lo, sí, ama y también...
1: Bueno, también ahí es como que nos encontramos con una impronta más vestido folclórico, obviamente, sí, que nosotros no hacemos lo tradicional,
0: no,
1: pero le buscamos la vuelta para hacerlo mucho más estilizado y hermoso, moderno. Y lo llevamos ahí, lo presentamos y obviamente que nos encantó hacerlo, si bien era algo nuevo, y nos encantó. Y lo vamos a seguir laburando, si se presta, si se da la oportunidad de poder volver a presentarlo. Uh-huh. Pero bueno, ahora estamos con esto de Artix, que es nuestra compañía. Y bueno, con todo lo del viaje a México de Saoko,
0: sí,
1: que bueno, va a ser una experiencia increíble. Espero que sea la primera de muchas y
0: lo
1: que
0: hacen,
1: los chicos sean inspiración, porque realmente lo son.
0: Sí, claro,
1: inspiración para poder lograr los sueños, uh-huh, que eso es lo principal. Que nada, no hay nada imposible. Todo, uh-huh, todo se puede lograr. Obviamente, así, que tenés
0: con
1: que creer.
0: Trabajo y creértela.
1: Totalmente, tenés que creer y confiar en lo que haces y en lo que sos, uh-huh, y lo que podés transmitir y lo que podés también llegar a distintas personas y provocar eso. De que tengan ese impulso y esas ganas.
0: Bueno, Belu, hermosa, me encanta hablar con vos, un placer tenerte, mujeres. ¿La pasaste bien?
1: Ay, sí, re lindo. ¿Sabés qué te quería comentar,
0: ¿qué?
1: Mari? La Cámara de Comercio, así le agradezco.
0: No, que yo
1: no quiero que se me pase.
0: Lo tenía punteado dentro de vos, como vos no escribís, sí, las coreos, yo tampoco, pero lo tenía punteado en mi cabeza, que fuiste premiada, ¿dónde fue? ¿En Villa Gesell?
1: En Villa Gesell también, me llegó la convocatoria de parte, sí, de la Cámara de Comercio,
0: sí,
1: CICER, para acá,
0: sí,
1: de General Arenales, que les quiero agradecer muchísimo por haber confiado en mí y por haberme dado esta oportunidad.
0: Eso tenían que presentar, contar un poquito, una historia de una mujer.
1: No. Los premios FEBA son premios que se dan a la cultura, distintas categorías,
0: okay,
1: de distintas artistas.
0: Sí.
1: Hay distintas categorías porque está fotografía, literatura, okay, audiovisual, danza,
0: bien,
1: música, bandas, cantantes. No, bien, súper
0: genial. ¿Y ellos te convocaron para representar en danza al distrito?
1: Ellos me convocaron para representar porque se presentan distintas cámaras de comercio de la provincia.
0: Qué bueno.
1: Presentan a distintos artistas,
0: okay,
1: de sus
0: localidades.
1: Y bueno, yo fui obviamente en la categoría danza. Éramos bastantes, estábamos bastantes postulados y ellos hacen una selección de finalistas de todos esos formularios que envían, te llega el aviso de que quedaste como finalista o no. Así que bueno, quedé como finalista, me llega el mensajito y se hacía, los premios se hacen en, este año les tocó hacerlos en Villa Gesell.
0: Bien.
1: se hicieron el fin de semana del 7 de agosto. Uh-huh. Y bueno, y obviamente que cuando me llega que quedé como finalista y vi una oportunidad hermosa, porque claro, era algo nuevo, sí, totalmente, tampoco estaba en conocimiento de los premios, uh-huh, para mí es algo totalmente nuevo.
0: Sí, sí.
1: Me parece un aporte a la cultura grandioso,
0: claro,
1: fue un mundo que vi, me encontré con eso y dije, ¿qué?

0: Qué bueno.
1: Bueno, que se haga esto, que valoren el laburo de los artistas, que hagan ese tipo de reconocimientos, es totalmente un impulso a seguir, sí, claro. a seguir, sí, porque los ven y valoran lo que hacen. Entonces es un premio, un aporte totalmente valioso para la cultura y para los distintos artistas.
0: Bueno, Belu.
1: Y bueno, y nada, estuvimos ahí.
0: Y recibiste el premio.
1: Representando a General Arenales. ¿Sí? Con muchos, obviamente había otros en la categoría danza, éramos 15. Pero hermoso. La verdad que quiero agradecer a la Cámara de Comercio.
0: Por supuesto, agradecerles y felicitaciones a vos. Gracias. Porque más que merecido ese reconocimiento y ese premio. Bueno, nos vemos a fin de año.
1: A fin de año.
0: Yo te tiro otras locutoras para no aburrir, pero vos no querés, así que voy a ir.
1: Quiero que estés, no podés no estar, porque
0: y si no voy igual.
1: Sos nuestra cábala, ahí estás bueno, siempre ahí.
0: Gracias, un placer, Mari. Y felicitaciones por todo lo que haces.
1: Gracias por la invitación, me encantó haber estado.
0: No, y te esperamos a la vuelta del Mundial para que nos vengas a contar,
1: sí.
0: Y si quieren venir alguno de los chicos,
1: también.
0: Acá estamos para que nos cuenten esa experiencia, que seguro que van a traer un
1: podemos
0: montón para
1: venir
0: contar.
1: Con el grupo, me encanta.
0: Los espero.
1: Gracias, Mari.
0: Belén Bernardi con nosotros, una mujer con todas las letras, contándonos sobre su historia, sobre su profesión, sobre el amor a la danza y mucho más. Pero no se vayan, porque vino otra gran mujer que es mi amiga y mi compañera, Evelia del Negro, que me va a acompañar en este programa. Una hora de programa, amiga, nos queda, así que no se vayan, no se muevan de ahí, ya venimos.

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0: señores pasajeros, les informamos que en 15 minutos estaremos arribando al aeropuerto internacional de Osaka. La temperatura es de 20 grados centígrados y el cielo se encuentra. 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

0: Te quiero, Lucho, gracias.
1: Sebastián Mendoza, señores.
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0: Bueno, ponerle azúcar al mate, aunque sea el primero, es de vieja o viejo, de, con amor. Siempre viejito o viejita con amor. Porque se acuerdan que yo ya les expliqué que no se dice más ni abuelo ni abuela, porque no todo el mundo es abuelo o abuela, porque lo de abuelo o abuela te lo da tu parentesco, tú, ¿me entendés? Nada, una cuestión de vinculares. No todo el mundo es abuelo, entonces, no todo el mundo es abuelo. Entonces, decís, hola, abuelo, ¿abuelo qué? Si vos no tenés nieto, ¿de qué abuelo? ¿Entendés? Entonces, para mí, ponerle azúcar al mate, yo enseguida me remonto a la viejita doña Elisa, la abuela Elisa, que te cebaba mate. Vos ibas a la casa de la abuela Elisa y siempre estabas con el mate. No sé si era una almíbar, pero ella siempre le ponía azúcar. Entonces, yo cuando yo la cargo
1: primero,
0: a Ceci,
1: al primero, nada
0: que
1: más.
0: Que dice, ¿cuándo arranca? ¿Qué somos? ¿Un auto? ¿Cómo
1: cuándo arranca? ¿Cuándo arrancan, chicas? ¿Cuándo arrancan?
0: ¿Cuándo continúan, inician con el? ¿Cuándo arranca?
1: Bueno,
0: siempre le digo a Ceci, que parece la... Ahí viene Ceci, la abuela por Elisa, porque ella empieza a pedirle que pongan azúcar al mate. Y es de viejo,
1: no, Ceci, ya no.
0: Viejo,
1: yo le pongo el primero, nada más. Un poquito al primero para que no me quede tan fuerte.
0: Ponerle al primero es aún más de viejo, porque una traición.

0: un poquito al primero para que no me quede tan fuerte.
1: Ponerle al primero es aún más de viejo, porque una tradición.
0: Bueno, chico, porque yo nací con Pami, el nombre me complicó la existencia.
1: Tremendo, el mate es amargo.
0: De ahí en adelante. No, el mate es para como cualquiera lo quiera tomar. Dejate de decir cómo tiene que ser el mate. Cada mate es diferente. Yo he tomado muchos mates distintos, dulce, amargo.
1: Sí.
0: Con yuyo, sin yuyo. Viste que eso es muy, muy personal. A mí me gusta ponerle el primero, nada más. Después no. Y si estoy en casa, a veces le pongo miel también. Pero si no, no. Por lo general, después lo tomo amargo. Pero bueno,
1: por eso, pero para mí ponerle al primero es de viejo. Pero nada,
0: yo tendría unas galletas, unas facturas acá, no le tendría que poner azúcar al mate, pero bueno, no hay nada. Hay un escritorio con libros, nada más. Ni una galletita, ni una galletita seca, nada.
1: Divino.
0: No, tampoco. No, igual es muy temprano para estar tomando, ¿no, Juan? No se toma, es día de semana, por favor, te lo pido. ¿Qué dice? Yo no tomo más con azúcar. ¿Cómo se nota que no venís a tomar mates conmigo? Te pone acá nuestra amiga. Sí, es verdad. ¿Cómo se nota que no vas a tomar más mates con ella?
1: No, porque es como la abuela Elisa. El mate es amargo. Ni poniéndole al primero deja de ser fuerte. Es fuerte con azúcar. Claro, el mate es amargo. Además, para que no sea fuerte hay que saberlo cebar. ¿Entendés? Pero nada. Es un gusto que cada uno se da. Sí, Eve, cuénteme.
0: ¿El qué? ¿Qué quiere que te cuente?
1: ¿Cómo anda?
0: Bien, con frío, mucho viento, hoy salí a caminar, día 1 de 135, quería que no, venga. No, es así. Hoy salí a caminar, día 1... de entonces me puse como
1: rayada.
0: No, pará, porque tengo que hacer actividad física, es una de las condiciones que me han puesto y bueno, un objetivo que tengo que cumplir. Enferma. A mí no me gusta hacer actividad física, nunca me Enferma. Gustó. Pará.
1: Bueno,
0: entonces acá... hoy salí sí. a caminar.
1: Sí.
0: Entonces digo, bueno, me pongo mi objetivo de caminar de acá hasta el 31 de diciembre.
1: Muy bien.
0: Y los días que no puedo salir a caminar porque tengo mis niños y demás, tengo una bici que me hicieron llegar a mi casa, una bici fija, entonces hago bicicleta, 40 minutos de bici por lo menos para mover el cuerpo. Y hoy salí, primer día, me fue a buscar mi amiga y yo salí odiada y volví odiada de caminar y mi amiga me dice, ay, me dice, viste, qué lindo salir a caminar. No. No, yo quería que viniera otra vez el asteroide que mató a todos los dinosaurios.
1: Pero saliste a caminar.
0: Y sí, con la peor de las ondas, pero salí.
1: Fuiste con Jessy.
0: Fui con Jessy, fuimos a caminar hasta el cementerio y volvimos.
1: Ahí está enojada porque dice que yo no voy al local, que no toma más con azúcar. Bueno, no
0: toma
1: me parece
0: más,
1: muy bien.
0: Ahí te di yo
1: un
0: mate.
1: Un beso enorme para todos los que se están conectando. Jessy se conectaba bien temprano. Ella vivió odiada, Manu.
0: Sí, ella vive.
1: Hola, Manu, ¿cómo estás, amigo mío? 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
0: 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Bueno, tenía... No, el mensaje de Manu es tremendo, es tremendo. Vos vivís odiada, entonces Manu, ¿qué te dice? No necesita mover el cuerpo, sino... ¿Entendés? Al revés. Pero bueno,
2: no,
0: Manu,
2: vamos.
0: Va en camino.
1: No, bueno, de a poco, de a poco.
0: Va en camino. Tengo para hacerles una invitación que en realidad la hace nuestro amigo Daniel Martínez, que nos escuchaba hoy temprano. Lo puedo poner, a ver, ahí va. Para, esperen acá, esperen.
3: Buenas tardes, María Elisa, ¿cómo te va? ¿Cómo andás? Bueno, un saludo para todos, para el programa, muy lindo de la radio, siempre escuchamos. Justo estoy viniendo del campo, bueno.
0: Atentos.
3: Para el domingo, sábado y domingo este, en la fiesta de los 115 años de Fortín Tiburcio. Tanto de invitado. El sábado arrancamos tipo 11 de la mañana con un campeonato de bocha, una cancha nueva de bocha que hicimos en el parque ahí La Amistad, que se inaugura, con jugadores locales, mano a mano. Después a la tarde está el juego de rienda libre, también en el parque ahí, una pista nueva que vamos a inaugurar. A la noche nos vamos a una sociedad de fomento, con folclore y baile, toda la noche con artistas muy buenos, con entrada libre y gratuita, salón climatizado, todos tablones y sillones para la comodidad de la gente. El domingo por las 10 de la mañana arrancamos con el desfile, con la banda cívica militar de Junín.
0: Muy bien.
3: El desfile de instituciones locales, con las reinas del distrito de Junín, que este año nos visitan, de varios lugares del distrito de Junín nos visitan. Y el desfile
1: con la reina, yo dije la reina de la bailanta, chicos, volvió.
3: No. A la 1 de la tarde el almuerzo para todo el que desfila.
1: Juan, vos no tenés almuerzo.
3: Y a las 2:15 por ahí, en la sortija.
0: Sortija también, esto es 115 aniversario en Tiburcio.
3: A las 2:15 la sortija.
1: 2:15 la sortija, chicos.
3: Y después, bueno, a las 3 de la tarde se inaugura un escenario que hicimos ahí también, y una pista de baile, a las 3 de la tarde, con distintos artistas locales y zonales.
1: Ah, qué lindo.
3: Y terminamos con un gran baile popular.
1: Toma,
3: así
1: tremendo.
3: Que todos invitados. Y muchas gracias y un saludo a todos ustedes.
0: Muy bien. Un abrazo para Daniel y un abrazo para toda la gente de Tiburcio que están cumpliendo sus 115 aniversario.
1: Hemos ido, ¿no?
0: Y ahora, venía esto. Van a estar los Chicos de Gloria y los Consagrados, ¿eh? Van a estar los Chicos de Gloria y los Consagrados.
1: Ah, muy bien.
0: Sí, señor. Como Nacho Tarantola.
1: ¿Por qué no estaríamos teniendo cortina?
0: Así que una fiesta.
1: Porque vos te da igual la radio, ¿no?
0: Hermosa. ¿Ves? La de los 115 aniversarios de Fortín Tiburcio. Y nosotros fuimos ahí, después de escuchar a Daniel.
1: Sí.
0: Dije, claro, ese es el día que yo le tenía que regalarle algo para el Día del Amigo y todavía no le había regalado nada. Usted dijo, regálame un aro.
1: No, vos me dijiste.
0: No, yo dije, quiero regalarte algo significativo para vos. Entonces vos dijiste, regálame un aro.
1: No, me quiero hacer un aro, dije yo.
0: Bueno, yo dije, al revés.
1: Claro.
0: Dije, yo te lo regalo por el día
1: por del amigo. Por el día del amigo, sí.
0: Y se atravesó la oreja con un aro de 20 centímetros que te le salía sangre, tengo que llamar a la ambulancia. No, todo eso no, pero ¡qué horror! ¡Pará!
1: No, porque además...
0: La oreja
1: no,
0: ahí,
1: pero no, fue... No, pero además, porque es el tipo de aro que yo tengo... No lo vi en otras orejas, en donde yo me lo puse. No, porque eso, yo...
0: Juan, vos estás escuchando.
1: No, yo sufro de la... No, no, porque yo tengo migraña muchas veces.
0: No lo vi en otra
1: pará.
0: Oreja. ¿Qué dices?
1: No, porque está... No es un arito que está puesto en el lóbulo.
2: Horrible.
1: No es horrible. Es hermoso el aro, es súper original. Y yo te sufro migraña y me ayudó un montón. Incluso pará, cortala porque te la pongo, Ve que vine bravísima hoy. Encima tuve que venir caminando. Ya caminé hasta la ruta... Hasta el cementerio y encima ahora tuve que venir caminando con este viento, casi me dejan en Chubut más o menos, con el viento que había. Me ayudó mucho para la migraña. Vos sabés que hay puntos de la oreja muy muy particulares y muy específicos que ayudan con diferentes dolencias. No sé por qué están, qué ramas terminan ahí. ¿Vos me estás escuchando o estás paviando con el teléfono?
2: Pero...
1: ¡Pará!
0: Che, no digas malas palabras.
1: Córtenla, que

0: Veníamos bien. Bueno, ¿me trajiste algo para pelear?
1: No.
0: Mira que soy bravísima hoy.
1: No traje nada.
0: No trajiste nada, no te puedo creer.
1: No, les mando
0: un saludo a toda la gente. Hoy me crucé con gente que me dice, Belia, ¿por qué estás tan renegada con los hombres? Y bueno, porque yo estoy haciendo... No insultes tanto la radio.
1: ¿En serio?
0: Bueno, pero yo no estoy insultando tanto.
1: ¿Quién te dice? No, porque Manu que está en todo...
0: A ver, lo quiero, a ver qué dice la...
1: No, que le saque el 2 al audio de Daniel, pero no, estaba en 1.5 y después lo acomodé.
0: Ella vive... Te quiero, amigo. Él me manda. Te quiero. Él está esperando que yo le lea el horóscopo. Es de Leo, él. Sí. Está esperando que tenemos el cumple ahora dentro de poco.
1: Pilín, que le mandamos un beso enorme que nos está escuchando. Dice, gol de Boca, ¿entendés? Decí que es gol de Boca, Evelia. Y Juan lo gritó acá, Pilín, que está en los estudios. Le mandamos un besito enorme a Pilín, a Susana. Pará, y entonces el 4-1 seríamos nosotros, le vamos ganando a ellos 4-1. Es decir, que ya pasamos nosotros, Juan. Ya está, entonces. Ya está. Quédense tranquilos todos los hinchas de Boca. Pilín nos tiene actualizado. Acá tenemos un pequeño televisor. Pilo, que Juan nos obliga acá a poner el televisor. Y está el partido. Evelia es hincha de Boca. Yo también.
0: Así es.
1: Juan también. Y por el momento no estamos recibiendo hinchas de otro club que no sea de Boquita. ¿O Gonzalo de qué equipo es? ¿O no es de fútbol? No tiene ni equipo, Gonzalo. ¿O no? ¿Luquita de qué equipo es? ¿Alicia de qué equipo es? ¿De River? De San Lorenzo. Claro.
2: Sarmiento.
1: Claro.
0: Sarmiento.
1: Sarmiento. ¿Qué dice? Bueno, me ahogué con el mate.
0: Pero el mate lo estoy tomando. Yo no sé, te ahogaste cuánto hace 10 minutos.
1: Muy bien, Ali, claro. Querida, ahí está. Me encanta que la gente esté ahí del otro lado a través de la 98.7, a través de la 103.1. Toda la familia y los fans de Mujeres Tenían Que Ser están del otro lado con nuestra amiga Alicia, que dice, soy de San Lorenzo, te queremos, Ali, te queremos. Pero bueno, acá parece que somos mayoría de Boquita.
2: Cuerva.
1: ¿Esta qué copa es, Juancito? Sí, es Cuerva, es la Sudamericana. La Copa Sudamericana. ¿La Gonzalo? Sí, es verdad. Sí.
0: Tratando de apoyar esto que no haga tanto ruido.
1: Gonza es de saca de chispas, dice acá.
0: Bueno, paren un poco. Bueno,
1: Y Luquita, mi amigo Luca, es de River con B larga, chicos, porque se fue a la B, sí.
0: Escuchame una cosa.
1: También es de San Lorenzo, la Jessy, ¿no? San Lorenzo,
0: mentira, Jessy, si vos no sos ni de San Lorenzo.
1: Vamos, Alicia, dice.
0: Alicia y ella deben ser solamente de San Lorenzo, sí.
1: No, cualquier cosa. Luca en el grupo pone un escudo de River, chicos. Bueno, paren un poco, hay que empezar a ver, Juan, eso de qué son los conductores de qué equipo. Por el momento parecemos la mayoría, entonces, aquí de el más grande de Argentina, que es el Club Atlético Boca Juniors.
0: Así es.
1: Muy bien. ¿A usted le hizo su papá de Boca o no?
0: Exactamente, porque siempre son tan... en mi casa son muy democráticos. Entonces era... No, yo la verdad que a veces cuento las cosas y digo, ¿qué hago? ¿Por qué nací en esta familia? A veces soy igual a todos mis viejos. Mi viejo, mi vieja. Sí. Era así, mi mamá de River, mi papá de Boca. Entonces era el primer super clásico que había.
1: ¿Super qué?
0: Super clásico.
1: Sí.
0: El primer superclásico que había después del nacimiento nuestro, ahí se definía de quién iba a ser. Entonces mi mamá me agarra y me dice, naciste en el 91, torneo de verano, juega Boca-River, Boca venía perdiendo todo, hasta el banco de suplentes, perdió, hasta los botines, los jugadores venía perdiendo. Juega el torneo de verano contra River-Boca y vos podés creer que el único partido que gana Boca se lo gana River. Así que enero de 1991 gana Boca un campeonato, un torneo de verano, le gana River y yo paso a ser de Boca. Bien.
1: ¿Cómo pasa? Pasa.
0: No, pues nací, entonces bueno, de Boca porque Boca gana el primer partido.
1: Sí. ¿Y qué pasó? Mi hermano perdió.
0: Volvió a perder Boca. No, porque era el primero después de nuestro nacimiento, era el primer superclásico. Nace Cristian, octubre de 1992. Juega Boca-River también, gana Boca, Cristian es de Boca. Nace Nicolás en marzo de 1995. Juegan River-Boca y gana Boca. Así que los tres, nosotros tres primeros, los tres de Boca. Y nace Agustina en 2014. y no tuvo derecho de réplica directamente mi mamá, ahí así directamente Agustina es de Boca.

0: también. Y después Cristian, cuando se fue a estudiar a Rosario, decidió hacerse de Rosario Central y él se cambió. Quedamos de Boca, ni Agustina, Nicolás y yo de Boca, y Cristian es de Central. Y la única de River es mi mamá, y después mi papá es de Boca. Pero ellos como que se ponen muy nerviosos con los partidos de fútbol. Agustina grita, llora, te revolea con algo, Nicolás empieza a insultar desde el árbitro a todos los que siguen hasta el último que entra en la cancha. Mi papá también. Entonces yo por ahí evito mirar partidos de fútbol con ellos porque se ponen como muy... se tensionan demasiado. Yo digo, chicos, no, ¿por qué se ponen así? Pero bueno. Decime.
1: No, nada, que... ¿qué hace Juan?
0: ¿Qué... no sé qué hace.
1: Ah, está poniendo, ves, está jugando con el teléfono, con el chat GPT. La hizo a Ali, mira qué divina, de San Lorenzo, el Mañana es Incorrecta. Nuestro amigo Gonzalo lo hizo de Club Atlético San Sarmiento. Y a nosotras nos tiene que hacer con la de Boquita, por favor. Y a Luquitas con la de River. Bueno, muy aclamados nosotros, ¿eh? Muy aclamados nosotros aquí con los mensajitos de toda la gente que nos hace compañía. No. Yo no puedo creer.
0: ¿Qué pasó?
1: No, los reels que me manda Manu. Yo no puedo así, chicos, no puedo.
0: No, por supuesto que no.
1: Es muy fuerte. Bueno, bien, ¿qué más? Vamos a tener el horóscopo.
0: Vamos
1: el
0: a tener el horóscopo. Están preguntando si vamos a tener el horóscopo.
1: Sí,
0: bueno,
1: la gente
0: a ver.
1: Está preguntando porque depende de lo que usted le diga. Va a planificar lo que queda de la semana. Lo que queda de la semana, a ver si, bueno...
0: Vos si la gente me cree a mí, qué mal que están. Pero bueno, me he encontrado con mucha gente que escucha la radio. Yo no puedo creer todavía. Porque a veces me cuesta. ¿Por qué siguen escuchando la radio? Ellos escuchan igual. Tenemos el horóscopo semanal, el día 17 al día 23 de agosto. ¿Me cambias la música, Juan? Está pelotudeando.
1: No,
0: bueno, no, vos sabés que no, yo le trato de poner todo, de meterme en el personaje, leerte el horóscopo. Como, o sea, y... si vos tenés gente, Juan, que te escucha para escuchar el horóscopo que les leo yo, ¿o no? Y entonces, ¿por qué no pones la música que tenés que poner, Juan? Para, dice.
1: ¿Para qué?
0: No sé qué quiere que esperen, que me cambie la música. A vos te voy a dar para que sigas con el mate.
1: Ah, pero más que el horóscopo parece que le va a leer la...
0: ¿Qué? La ultratumba.
1: El certificado de función. Mueren esta semana. Pará. ¡Qué horror esa música!
0: El otro día estábamos discutiendo con mi papá, no nos hablábamos, nos habíamos peleado ahí a muerte y no nos hablamos, porque somos los dos iguales. Y llega mi hermano y mi papá dice, no, decile a tu hermana, que, viste, no me hablaba, él a mí me mandaba a decir con el otro que lo tenía enfrente, lo quiero. Y él lo mira y le dice, miren chicos, esto es así, vos...
1: descansa.
0: Vos del negro firmaste el certificado de nacimiento de ella. Bueno, ella va a terminar firmando tu certificado de defunción. Así que por favor, amíguense, háblense. Leo, si es el que no me habla, ¿yo qué culpa tengo? No, es bravísimo. Bien, ¿puedo ahora? Perfecto, vamos entonces con el horóscopo semanal del día 17 al 23 de agosto. Aries. Aries, después del terremoto de la semana pasada, ¿por qué tuvimos la semana pasada? A ver si se acuerdan. Yo no puedo estar con
1: el
0: vos
1: eclipse,
0: trabajando a media
1: el
0: máquina.
1: El eclipse.
0: Mirá cómo me cambia la voz rotundamente.
1: El eclipse.
0: Gracias. No, dice. ¿Vos estás hablándonos a nosotros o mirando el partido de fútbol? ¿La podés cortar un poquito?
1: Gol de Boca, Pili me sigue mandando. A gol de Boca, 2-0 Boquita.
0: Bien.
1: ¿Cómo se llama este equipo? Ni sabemos, Juan.
0: No es rec, dice, pensé que no es rebobina. Escúchame, Aries, después del terremoto de la semana pasada, ahora te toca recoger un poco de todo ese lío que hubo. Y sí.
1: Era un eclipse, era un terremoto, Evelia.
0: Te conozco y bueno, vas a hacer como si nada hubiera pasado. Bueno, pero por dentro no es así. Estás dando mil vueltas a las cosas. Aries, estás sobrepensando todo lo que hiciste.
1: Dios mío.
0: Lo bueno es que empezás a verlo todo con mucho más claridad y lo malo es que esa claridad igual te obliga a hacer algo que llevas semanas evitando. Esta semana vas a discutir con alguien. No tiene por qué ser una pelea enorme, pero sí una conversación en la que los dos se van a decir, bueno, algunas cosas que llevaban guardadas hace un tiempo. Tauro, hay algo que quiero decirte, porque hace falta que realmente lo escuches. Igual que siempre encontrás un hueco para poder trabajar, para ayudar a alguien o para cumplir tus responsabilidades, también tenés que empezar a encontrar un hueco para vos. No puede ser que tu vida siempre sea lo primero que sacrificas cuando estás apurado. No puede ser que solo te cuides cuando ya estás completamente agotado. También necesitas cuidarte por dentro y por fuera. Y esta semana va a ser el momento de hacerlo. También esta semana, algo que vas a notar, es que tenés menos paciencia de lo habitual. Tauro, así que igual si Rubén te revolea con un plato...
1: Rubén es de Aries.
0: Es de Aries. Bueno, dijo que iba a pelear con alguien. ¿Lo escuchaste?
1: ¿Aries?
0: Sí.
1: Bueno, si, ¿conmigo va a pelear?
0: No, que venga. Que venga. Géminis, hay algo que te preocupa bastante últimamente. Algo... Aunque digas que no, perdón, no era algo, era aunque digas que no. Hay un tema relacionado con tu pareja o con una persona muy importante que es para vos y bueno, eso lleva dándote vueltas a la cabeza hace un tiempo. Sentís que se viene un cambio, una decisión, una conversación, un reto que todavía ni siquiera llegaste y ya te está quitando el sueño. Por eso... es muy importante no sufrir por adelantado. Escucha una cosa, no puedes resolver hoy un problema que todavía no existe, así que respirá. No intentes controlarlo todo, lo que tenga que venir va a venir. Y con el sol que está entrando en Virgo vas a notar la necesidad de bajar un poquito el ritmo y poner orden. Cáncer. Cáncer está pasando por una etapa muy dura, en mayúscula. De hecho... dejaste de ser vos, estás encerrado, estás maquillando problemas en lugar de curarlos, estás evitando. Vos mismo sabés que esta semana no podés seguir más así. Mira, esta semana vas a ir por todos, vas a comerte el mundo como te gusta. Y sí, es posible que alguien o algo te haya roto el corazón hace poco, pero no podés estar mal por nadie, porque eso significa que dependés de ella. Pasa página, transforma ese dolor en una oportunidad para poder empezar a vivir tu vida de tu manera o a tu manera y a la de nadie más. Leo, es la última semana de tu temporada y tenés que vivirla como se merece, con la cabeza bien alto, disfrutando de cada segundo como si fuera el último. Sin pedir perdón por nada, sin dudar de todo lo que conseguiste en estos últimos meses. Porque, ojo, la gente se piensa que por haber sido tu temporada, el destino te lo ha puesto bastante fácil, pero la verdad es que no. Aguantaste muchísimo, más de lo que la gente imagina.
1: Me caliento.
0: Y eso también hay que aplaudirlo y valorarlo. Esta semana... deja de obsesionarte con lo siguiente. Septiembre, el trabajo, el proyecto. Ya habrá tiempo para poder pensar en todo eso. Virgo. ¿Vos sos de Virgo, Juan? Te veo la carita. Me pareció.
1: Sí.
0: Virgo. Virgo. Bueno, anda calentando porque lo bueno está a punto de empezar. ¿Qué? Bravísima la frase. ¿La escuchaste? No, Mace. La tengo enfrente. Tiene los auriculares puestos, pero ella no me está escuchando.
1: Cagamos.
0: Horrible. Esta semana comienza oficialmente... esta semana comienza oficialmente la cuenta atrás para tu temporada. Todavía no estás en tu temporada, pero ya vas a empezar a notar que algo cambia. Hay más energía, hay más ganas de disfrutar de todo y sobre todo hay más sensación de que volvés a agarrar otra vez las riendas de tu vida. Después de unos meses un poco raros, por fin... sentís que el destino tiene otras cosas para vos.

Eso sí, con calma, ¿eh? Que tu temporada se acerca, pero no tenés que estar apurado. Te conozco demasiado bien. El domingo, el sol entra en tu signo y ahí sí empieza tu momento. Libra. Estás pasando por una etapa de cambios y es completamente normal que aparezcan los miedos. Cuando tu vida empieza a moverse, es normal que las cosas empiecen a dar vueltas sin parar. Pero intenta recordar una cosa esta semana. No tomes decisiones desde el miedo. Porque el miedo solo quiere protegerte, no ayudarte a crecer. Si te dejas llevar, vas a quedar solamente en lo conocido. Y si hay algo que te hace mucha ilusión, es ir más allá de eso. Esta semana necesitas bajar un poco esas pulsaciones y ese nivel de cortisol que llevas últimamente no está siendo tan bueno para vos. Escorpio. Para mi amiga que me está escuchando, Flor, a ver si me escucha. Escorpio, a ver, se acabaron las contemplaciones. Cuidado, por favor, se acabaron las contemplaciones. Sí, esta semana te toca volver a la carga. Y además, lo vas a hacer con las pilas súper cargadas. Por fin vas a notar que recuperar las ganas de hacer cosas buenas, de avanzar y de ponerte objetivos nuevos. ¿Sabes que hay una etapa llena de movimientos, de cambios? Acá presente me pone, muy bien. Entonces escucha amiga, se viene una etapa llena de movimientos, de cambios, que estás a punto de empezar. Y la verdad es que estás bastante motivado. Sí. Al principio puede imponerte un poco de miedo, pero en el fondo es todo lo que necesitas. Eso sí, no intentes hacer las cosas exactamente igual que siempre. Si querés ver resultados diferentes, también vas a tener que cambiar algunas formas de trabajar. Sagitario, mis amigas también, acá María y Jessy. Está Florencia primero, ustedes dos después y a lo último vengo yo. Te das cuenta que hasta somos correlativas hasta con los signos zodiacales. Sagitario, lo más curioso de tu vida está a punto de dar un giro de 180 grados y mientras el mundo está muerto de miedo, tú pareces ir por la vida así, como si nada pudiera salir mal. Esa confianza es una de tus mayores virtudes. Pero esta semana, no dejes que la valía te haga ir por la vida sin mirar más allá. No hace falta tener miedo, pero tampoco ir con los ojos cerrados. Pensá un poco más las decisiones importantes. Revisá todos los detalles. Y no des por hecho que todo se resolverá solo. En el amor, esta semana, toca poner un poquito los pies en la tierra. Capricornio. Sé que te desespera sentir que no estás como estabas antes. Que ves cómo el mundo sigue mientras vos vas un poco más despacio. Intentar recuperar el tiempo perdido de golpe no solo va a hacer que vuelvas al mismo lugar. Antes de avanzar, hay que curar bien todas las heridas. Las físicas, que también las hay. Y las emocionales. Porque lo que haya pasado en tu vida es muy fuerte. Y no querés que vuelva a repetirse. Esta semana, intenta escuchar más a tu cuerpo que a tu cabeza. Si necesitas dormir unas horas más, dormí. Y si necesitas cancelar un plan porque no tenés ganas de ir, hacelo sin sentirte culpable. Acuario. Confía en el proceso, Acuario. Perdón. Sé que ahora mismo es más fácil decirlo que hacerlo porque llevas una temporada en la que parece que todo lo dabas por seguro. Es como si estuvieras en la mitad de una pequeña crisis existencial preguntándote si vas por el camino correcto o si deberías haber tomado otras decisiones. Pero escucha una cosa, todo lo que estás viviendo va a merecer la pena, aunque ahora mismo no seas capaz de ver lo que está pasando. A veces se te olvida de dónde vienes. Y se te olvida todo lo que has superado. Todas las veces que pensabas que no ibas a poder y al final saliste adelante. Piscis. Último signo del zodiaco.

0: Llevas una temporada haciendo muchísimo más de lo que la gente imagina. Hay días en los que sentís que todo depende de vos. Que si no haces las cosas, nadie las va a hacer. Además, esta semana vas a mirar a tu alrededor y a darte cuenta que hay personas que se esfuerzan muchísimo menos que vos. Y aún así, parece que la vida les sonríe más. Sí, hay situaciones que son injustas. Pero intenta no compararte con los demás, porque el karma al final siempre termina actuando. Y lo sabes. Lo peor que podrías hacer ahora es pensar que todo ese esfuerzo que hiciste no sirvió para nada, pero sí sirve y para mucho. Así que bueno, eso fue el horóscopo entonces del día 17 al 23 de agosto. ¿Cómo? ¡Pará! Yo le estoy poniendo toda la voluntad.
1: Hermoso, Eve, como siempre hermoso, el horóscopo desde tu mano, desde tu voz más que de tu mano.
0: María, toda la gente espera cada martes.
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0: Pará, porque tengo acá todo. Dame dos minutos que tengo
1: acá.
0: ¿Dos
1: minutos? No, pero para... 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
0: Que yo
1: también...
0: te mandé todo al... Que lo va... tenemos todo acá, pero vos...
1: Que va a domicilio, Marita. Muy bien.
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1: Muy bien.
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0: Nos dijo que nos iba a preparar algo para el Día del Maestro, ahora para poder sortear.
1: Ahí está, me encanta.
0: Así que vamos a tener, porque ahora empezaron a venir todo lo que es diferentes fragancias y aromas. Así que Chula ahí nos va a preparar algo para sortear para el Día del Maestro.
1: Me
0: vienen esas perfuminas que son hermosas.
1: Muy bien.
0: Así que bueno, ahí nos va a pasar eso también. 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
1: Muy bien. Por supuesto, ¿qué le tengo que preguntar? Nobleza obliga. ¿Cómo vio la serie de Moria? ¿La vio? ¿No la vio? ¿No la vio?
0: Sí, ya la vi en un día.
1: Sí, yo también.
0: En un día.
1: Cortito.
0: En un día la vi.
1: Pero es cortito.
0: Lloré un montón.
1: ¿Por qué lloró? Rara Moria igual. Yo igualmente voy a debatir esto con usted y tal vez suene polémico.
0: Qué difícil.
1: Moria Kazan no fue, o sea, la onda no es juzgarla tal vez, pero no fue una buena madre.
0: ¿Cómo que no?
1: No, porque hacía cosas que no estaban buenas. O sea, porque Moria Kazan, Moria Kazan que la queremos, y Jessy seguramente está apagando la radio en este momento, pero nos parece una mujer divina, que habló de los gays y los reivindicó, y de reivindicar de que cada uno hace lo que quiere, que eso me parece bien, la apoyo, la felicito. Pero que el novio que tenía en ese momento se paseara en paño menor delante de la hija, que era chica, la hija viendo exceso y un montón de cosas. Y después, ¿qué querés que sea tu hija? Y monja no iba a ser. Y también tuvo un montón de problemas la hija. Entonces, no porque sea... Si lo hacemos nosotros, que vos sos del negro y yo soy gilada. Claro, está mal visto. Ahora, lo hizo Moria Kazan y está divina. ¡No!
0: Nadie dice que esté bien.
1: Entonces,
0: pero no nos ponemos nunca a juzgar cómo son las madres. Porque no podemos ni con nuestra vida.
1: No la juzgo como madre, pero tampoco digo que por mirar la serie, porque sea famosa, todo lo que hizo está súper divertido. Hubiese estado bueno que un montón de cosas que le pasaron no le hubiesen pasado, incluso para no tener esa relación tan compleja con su hija, que en algún punto alguien me dijo hoy, me da la sensación que la serie de Moria es como que le quiere pedir perdón a la hija.
0: Ella termina pidiéndole perdón. Bueno. Cuando se encuentra con ella en el camarín, que la va a buscar la hija y sus nietos, ella le dice, perdóname.
1: Claro, perdóname, y sí. Fue una vida
0: pero
1: difícil.
0: Bueno, también ella siempre dijo que bueno no estaba en sus planes ser madre.
1: Sí.
0: ¿Cómo
1: muestra ella el abuso? ¿Cómo muestra el abuso de parte de su abuelo? También ahí me hizo ruido. Terrible. Porque finalmente, bueno, la escritora, para los que no la vieron, se la estamos spoileando, listo, chao, no hablemos más, pero lo único que digo es que dentro de un tiempo vamos a volver.
0: En un mes todos tienen que haber mirado la serie de Moria.
1: Vamos a traer un psicólogo para que nos ayude a entender esto. La idea no es juzgar, pero sí que quiero dejar como reflexión que no porque sea famosa, vedette y qué sé yo, y tenga talento, todo lo que hizo está bien y permitido y se le aplaude, ¿no? Hay un montón de cosas que incluso
0: no,
1: ni ella
0: yo creo
1: se
0: que
1: debe
0: cuando
1: aplaudir.
0: Estás expuesto...
1: ni tampoco son para aplaudir. 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
0: Para que tengo lo de en Malecica.
1: ¿Usted se reía porque alguien le mandaba sobre mis comentarios sobre la serie? No. No.
0: No, porque estaba buscando lo de Malecica.
1: No.
0: Acá en Malecica. Bueno, porque estamos en invierno todavía, hasta el 21 de septiembre, que arranca la primavera, estamos
1: chicos,
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1: Chicos, dos semanas, estamos en septiembre.
0: Vamos.
1: Guarda.
0: 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Mirá, Jessy, el tema que te estoy poniendo. Levántamelo, vamos. A ver, dale, levántamelo.
1: Vamos con Malecica, vamos, que nos vamos las mujeres de la radio.
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1: Así es. Bueno, Jessy, prepárate un vino un día de estos. Y vamos a debatir sobre la serie de la UAN de Moria Kazán, que la queremos, la amamos como artista. Pero hay un montón de cosas que las cuales seguramente no vamos a pensar distinto. Y eso no significa que juzgamos. Porque acuérdense mi frase, no se juzga, se acompaña. Bien, nos vamos. ¿Qué pasó?
0: Y sí.
1: ¡Ah! Hoy se festeja. Todos los hinchas de Boca. Todos los hinchas de Boca festejan como quieran. Festejen como quieran ustedes, pero festejen. Según acá nos dice el dueño y amo y señor de esta radio, el señor Juan Manuel Finos. Nos estamos despidiendo como siempre con toda la mejor onda y con todos nuestros buenos deseos. Que pasen una gran semana. Una gran semana a todos ustedes que nos hacen el aguante del otro lado. Gracias a la 98.7 FM LIF, nuestra casa, por dejarnos hacer este programa que amamos. Gracias a Belén Bernardi, que estuvo hoy aquí en Mujeres Tenían Que Ser, hablando.

0: 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La Juan en la danza del distrito es nuestra amiga
1: Belén Bernardi.
0: Sí, señora. Sí, señora. Nos vamos. Gracias a todos por estar aquí con las mujeres de la radio. La gente de la 103.1 FM Encuentro. Gracias a la radio de la familia. Un abrazo enorme para Pilín, que nos estuvo actualizando el partido de Boca, que nos alegramos tener noticias de él y que esté todo más que bien. Un abrazo enorme para Pilo y para toda la familia de la 103.1. Nosotros hasta aquí llegamos con Las Mujeres Tenían Que Ser. Mi nombre, María Elisa Gilardón, y como siempre el señor Juan Manuel Fino se la ha puesto en el aire, mi amiga y mi compañera, la uno del horóscopo, la señora Evelia del Negro. Hasta aquí llegó
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0: Chau.

0: Buenas, buenas, ¿cómo venís? Hoy es martes y empieza otro Compartiendo. Soy Cintia Peñalba y hoy vengo con un tema que se siente más de lo que se explica. Porque hoy vamos a hablar del abrazo, así, tal cual. De ese gesto que dura 3 segundos y que a veces te arregla el día entero. Del abrazo que consuela, del que festeja, del que despide, del que te da la bienvenida después de un montón de tiempo. Vamos a repasar esos abrazos que se quedaron grabados para siempre. Y en el medio, la música, rock nacional, temas latinos, todo en nuestro idioma. Vamos, suena lo primero y ya vuelvo.
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Muy bien, arranquemos con el tema de la charla de hoy y quiero empezar por lo más obvio, que casi siempre es lo más cierto. Un abrazo dice lo que las palabras no llegan a decir. Pensalo un segundo, cuando alguien está mal, pero mal en serio, vos le podés hablar una hora entera y no le movés nada. Le das un abrazo y algo cambia. No sabemos bien por qué, pero cambia. Es como si el cuerpo entendiera antes que la cabeza. Y por eso, en los momentos más importantes de la vida, ya sean buenos o malos, siempre terminamos abrazándonos. No hay discursos que puedan reemplazar eso.

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Muy bien, arrancamos con el tema de la charla de hoy y quiero empezar por lo más obvio, que casi siempre es lo más cierto. Un abrazo dice lo que las palabras no llegan a decir. Pensalo un segundo. Cuando alguien está mal, pero mal en serio, vos le podés hablar una hora entera y no le movés nada. Le das un abrazo y algo cambia. No sabemos bien por qué, pero cambia. Es como si el cuerpo entendiera antes que la cabeza. Y por eso, en los momentos más importantes de la vida, ya sean buenos o malos, siempre terminamos abrazándonos. No hay discursos que puedan reemplazar eso. ¿Vamos a la música? Yo vuelvo en un ratito.

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volvimos y ahora quiero que hagas memoria conmigo, porque todos tenemos un abrazo que quedó grabado. Por ejemplo, el de tu viejo antes de un viaje largo, ese que duró un poquito más de lo normal y los dos se dieron cuenta. El de un amigo justo el día en que se te venía todo abajo, que no dijo nada, solamente te apretó fuerte. El abrazo del reencuentro después de años en un aeropuerto o en una terminal.

0: hospital o en la puerta de una casa. Esos no se olvidan nunca, pero nunca más, porque nos hicieron muy bien. ¿No te parece? Bueno, ahora va la música y en un rato continuamos.
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continuamos compartiendo esta charla sobre el tema que elegimos para hoy. Hay algo del abrazo que no es poesía, es ciencia. Te hace bien de verdad, te baja el estrés, te afloja el cuerpo, te genera esa sensación de estar seguro, de estar cuidado. No es

vento de las películas. Funciona posta, pero mirá la paradoja en la que estamos metidos. Nunca estuvimos tan conectados como ahora, con el celular todo el día, y nunca nos abrazamos tan poco. Más comunicados que nunca y más lejos que nunca. Escuchá lo que viene y en un rato retomo. Seguí compartiendo.